0: tan rápido, Doors. Bueno, muchísimas gracias. Andas comiendo como croquetas. Bueno, muchachos, un abrazo para todos ustedes, a todo Chiapas, a toda la República Mexicana, a todo el mundo mundial, aquellos que nos escuchan en www.radionuclea.com. Muchísimas gracias. Oigan, hoy los vamos a invitar a que se queden con nosotros en este pedazo de programa, ridículo programa que tenemos el día de hoy para ustedes, donde la bola de piltrafas de la comunicación del señor Peruzzi en breve estarán con nosotros. Estará conmigo también el señor Mr. Puma, Puma Intergaláctica, Peruzzi de San Cristóbal, Puma de Tapachula y el único hombre que viene de Barrio York. El único hombre que se le está haciendo un monumento de 1.70 de bronce.
1: 1.71.
0: De 1.71, ok. Sí. De 1.71, a la altura de la máxima autoridad amacal que hay allá en Berriozábal. Doctor, un abrazo.
2: No existe la palabra amacal, pero...
0: Papi, nosotros en nuestro diccionario todo existe. Por su pollo, como dice por allá, ¿verdad? Y por supuesto, la manager número uno, Lulú Cabalenza.
3: Muy buenas tardes, los esperamos ya que se conecte Pumita para tenerles una sorpresa. Quédense con nosotros el día de hoy.
1: Me acordé del mercado público, ¿ve? Los esperamos.
0: Ay, no.
1: Pásele, pásele, güero.
4: Uy. Pues estoy vendiendo.
1: Ah, no, no, a mí no, ¿qué pasa? Véndeme caro, porfi.
3: Te voy a vender caro, güey.
1: Porfi, sí, te encargo.
0: Otra vez, doctor. Sí. Pero bueno, así es que hoy vamos a tener un programa muy cotorreado porque tenemos una invitada especial. Pero antes, Puma, un abrazo hasta Tapachula, chamaco del mal, porque se está presentando el día de hoy el único hombre más cotizado por las niñas. 94.7 presente. Adelante, Puma, ¿cómo andas?
5: Bien, bien, aquí andamos ya tirando más mole que arroz, pero aquí andamos.
1: Y color si tienes.
0: Ay, no.
5: Para que veas, padrino.
1: Ella, ey, me mandaron mensaje.
5: Tu único pastel de tres leches de chocolate.
1: Ay, quiero. Ey, pero ya me dijeron que se va para Cancún ahorita, Huatulco, ya me dijeron. Oh. Desde hoy en la mañana.
5: En Huatulco está.
1: Huatulco, ya. Sí, fui el primero en informarme. Me pasaron a ver cuando venían a Tuxtla Gutiérrez. Ahí
5: no,
1: te paso
5: creo,
1: el dato.
5: Porque va con su familia. Pero...
0: ¿Otra vez?
1: Pero sí, ya tiene mi número. Ya me mandó un mensajito.
0: Ay, no. Pero bueno.
5: Ese compa ya está muerto. Nomás no le han avisado.
1: Por favor, ya no me presenten mujeres casadas, por favor. Ahí les encargo.
5: Come tus huevos tú solito, dijiste, güey.
0: Es una de sus debilidades. Te andas saltando las bardas y todo. Pues, papi. Sí. ¿Cómo te explico?
5: ¿No? Es Pepe Nananche, pero no lo acepta.
0: Híjole. Pero bueno, señor Venado con la Tunca. Un gusto saludarte, príncipe. Hombre de las únicas hamacas reconocidas.
5: Hombre de las mujeres casadas.
1: Perro. Por cierto, les encargo que próximamente en Berriozábal la hamaca de oro, la hamaca más grande del mundo. Ahora sí vamos a romper el récord Guinness.
0: Pero ustedes no lo tienen ustedes.
1: Sí, güey, pero queremos más romper grande. Sobre romper. Claro, ahí romper, te encargo.
0: Romper sobre romper, dice.
1: Güey, hay mujeres que se operan.
0: ¿Qué, cómo?
1: Pues sí.
0: Bueno, hay mujeres que se ponen uñas sobre uñas.
5: Porque aquella está operada, güey.
0: Pero bueno, y vamos a saludar con mucho gusto también. ¿Ya llegó el señor Perú? No.
1: Ya llegó.
0: Está con nosotros el único hombre rey de la brecha virtual.
1: ¿Y qué hombre?
0: El único hombre reconocido por todas las montañas.
1: Y por Argentina también.
0: Con ustedes el señor Peruzzi, el rey del internet. Peruzzi, ¿cómo estás, príncipe?
6: ¡10-4! Con Mancho Blanco, aquí estamos pendiente 10-4, ya listo para echar harto, pero sí, harto despagre.
0: Bueno, ¿tienes algún fondo de suspenso, doctor, por favor?
1: Sí.
0: Porque el día de hoy vamos a romper el esquema de nuestro guión.
1: ¿Otra
0: de
1: vez?
0: Nuestra escala.
1: ¿Por qué? Ah, ¿la vas a presentar?
0: Sí, sí, pero quiero un fondo así misterioso.
1: Ah, misterioso.
5: Yo pido primero, yo mío.
1: Misterioso.
0: Un misterioso,
1: ¿tipo
0: por
1: Scooby-Doo?
0: Favor. Tipo, sí, del que tú consideres.
1: Yo quiero voy a poner la de Scooby-Doo, papá.
0: Confío en tus malos gustos,
5: y
0: pero
5: pum.
0: Vamos a ver. Señor Puma.
6: ¿Qué día soy?
0: Señor Peruzzi. Ajá. Y los que nos están escuchando, en este instante,
1: ay,
0: Ya fue con 8. Una cosa nomás tenía que hacer yo de mí.
1: Es que no vine a la junta ayer, por eso.
0: Por eso hay que capacitarse, pues, hijo. Ya no vine a venir a los cursos, no, pues,
1: triste. Es que lo mismo dicen, lo mismo de siempre. Lo mismo de siempre dicen, ¿para qué vengo?
0: Hay que ser profesional, loco.
6: Ay, por el nuevo que el crico está capacitando también, no digas que...
0: Ok, señor Peruzzi, señor Puma... Y usted, radio escucha, lo voy a invitar a que en este instante tome su teléfono.
6: Ya lo tiene en la mano.
0: Y el teléfono también. Empiece usted a buscar en el Facebook o en Instagram el nombre de Catherine López.
1: Me dio hambre ahorita que dijiste.
0: Búsquenla. Porque es.
6: ¿Con ropa o sin ropa?
0: Es la belleza que hoy nos va a estar acompañando. Perdónalos. Es la belleza que hoy nos va a estar acompañando.
6: Es que aparece otra.
5: Sí, pues.
0: Catherine.
6: Una López. Que tiene muy poquita ropa.
5: Mejor manda el link, perro, ¿qué te cuesta?
0: Búscalo, hijo. Catherine.
5: No me estruceo, entonces.
0: Es más, si no buscas.
6: Hay una que tiene su paleta en la boca.
1: Ay, qué rico, quiero.
0: Si no, búsquenla en mi Facebook, la acabo de etiquetar. Catherine.
1: Güey, es para que tenga seguidores ella, no tú.
0: Por eso.
5: Mejor que quieres tráfico.
0: Por eso, chéquenla.
1: Si desde ayer la estabas stalkeando, perro, dilo la verdad.
0: Es más, la van a encontrar.
5: ¿Cómo apareces en Facebook?
0: La van a encontrar en el Facebook como Catherine López, también en Instagram.
5: No, tú, ¿cómo apareces tú?
0: Fabián Samayola, figúrenle. Y va a aparecer Catherine López en la portada.
1: No es cierto, no está en la portada, güey.
0: Va a aparecer así como... A ver... Como acostada.
6: Los 500.
0: No, güey, güey. Va a aparecer así
6: como... No, que aquí aparece 2500. La venta nocturna.
5: Yo solo veo el venado en la alberca con saber quién, güey.
0: Va a ser así gordo. Va a ser hacer una foto de portada así como...
1: Perro.
0: Como acostada.
1: No es de mi Facebook, es en el de él.
0: Y en su foto de perfil, algo... Como que tiene frío. Así. Como que tiene frío y...
5: Ah, se le nota su ojo.
0: Y su cabellera así única.
1: Pero ya me puse peluca.
0: ¿Ya te pusiste peluca?
1: Sí, claro.
6: Venado, qué raro te ves.
0: Está con nosotros la única mujer que nos va a representar a nivel nacional, Catherine López.
1: El lobista número uno.
0: Miss Universe Chiapas 2026. ¿Cómo estás, Catherine?
3: Así, pero muchísimas gracias. Hola, un placer estar aquí.

0: te presento a mi amigo el venado con la tunca.
1: Oli.
0: No, pero tienen que decirle hola en un idioma que no exista. Te presento a mi amigo venado con la tunca. Te presento a mi amigo Peruzzi en San Cristóbal.
2: ¡Hey, Fiora!
1: No, pero presento.
2: ¡Eso sí existe, güey!
0: Te presento
2: a el amor lo que lo digo yo, ¿no?
0: Que está en Tapachula. Bueno, ahora...
2: ¡Ey, suelta el gallo!
0: Adelante, Katherine. Pues dale a conocer quién es Katherine.
2: Sí, así me dicen a veces, güey.
0: Y el día de hoy, ¿a quién vas a estar representando próximamente? Un poquito, háblanos sobre ti.
3: Yo soy Katherine López y soy representante de Miss Universe Chiapas, próximamente a irme a Los Cabos para representar a Chiapas a nivel nacional, y pues traernos esa tan anhelada corona de Miss Universe México.
0: Espero que te hayan dicho a qué programa te trajeron, ¿eh?
3: Y yo no sé, porque ¿verdad? ¿Qué Luca programa andan Valenzo... trayendo a mi manager?
2: ¡Arquitecto del universo! ¡Ay, espérame!
0: ¡Ah, bebé! Arquitecto del universo, lo que dice Efesios 23:5. Adelante, Peruzzi.
4: Señor Padre Celestial, que estás allá arriba viendo las amadas que estamos haciendo. Sabemos que te arrepientes de haber creado este programa, pero... pobre la muchacha que mandaron a que entrevistar a la pícola día de hoy. Habiendo tantos buenos y muy bonitos programas.
1: Del Paxo no va a estar hablando.
4: Ahí te vamos a marcar también para que esté en tema.
2: Ahora eso. No queremos, güey.
0: Ahora ya no quiero, güey.
1: Ya no quiero ya.
4: Chico, le estoy preguntando.
0: Adelante.
4: No, ya me acuerdo de la inspiración, pero señito. No sabe ni a dónde vino usted a parar.
2: Que Dios se apiade de tu alma.
1: Ya te
4: no sabe ni con qué adefesio se acaba de encontrar.
1: Del Pigua no va a estar hablando.
4: Los albura aquí casi no se dan. Son clase de todos los días.
1: Es correcto.
4: Las majaderías son parte del léxico normal de estos perros matos.
2: Ay, de estos, y él se excluye, el perro.
4: O sea, somos cuatro.
2: Bueno, más vale, perro,
4: bueno, incluyendo al venado, vale. Pero también...
1: ¡Ey, perro! Yo soy el perro.
4: Pero así, como nos ve usted, somos el mejor rating.
2: Son como croquetas.
4: Muchas gracias.
1: Aunque el amigo se quede con las playeras.
4: Que... puro mujeriego.
0: No estés hablando mal de venado. Pura garra
4: viejita. El venado.
1: 6400 son 6400.
4: El puma y otro chismoso.
0: Yo
4: la Peruzzi. Muchas gracias.
0: Bien. Vamos a
2: le diga el libramiento norte al Pigua, no quiere decir que es mujeriego.
4: Ah, papito, que parezca la autopista Berriozábal, Coatzacoalcos, así con harto búdaro, no quiere decir que el Pigua sea mujeriego.
0: Bueno, antes de que arranquemos,
4: Katherine, ya le dimos vergüenza a la Pigua.
0: Antes de que arranquemos, promete no molestarte, por favor, a nivel estatal.
4: Okay. No creo.
0: A ver, adelante, te escuchamos.
3: Sí, es perfecto, está bien, no hay problema.
0: Pero no, tienes que prometer. Prometo no
2: molestarte.
0: Espérame.
3: Prometo no
0: enojarme con bola de gaznates.
3: Con bola de gaznates.
0: Eso, muy bien. Tenemos derecho
2: pero a... contigo así, con bola de gaznates no.
1: Con Luluca por haberte traído.
0: Tenemos derecho a una interrogante. A un interrogante.
4: No se vale mentir por convivir, ¿sale?
0: Es correcto. Tenemos... tienes, te vamos a hacer una interrogante de manera directa a todos, pero tienes que contestar súper rapidísimo. Okay. ¿Va que va?
3: Ya le están echando.
0: Ok. Adelante. Vamos a ir de manera personal directamente con ella. Pregunta para Katherine.
1: ¿Tu medida?
3: ¿Pero de qué?
1: De alta.
2: El venado con la tunca ya le anda perdiendo proposiciones indecorosas.
1: ¡En exclusiva! La tiene más grande que la pigua.
4: ¡Oh! Y la mano también.
0: Mira, ya, ¿ves la importancia del español? ¡Ay! Quería decirte cuál es tu estatura.
1: No, sus medidas.
0: Ah, sus medidas.
4: ¡En exclusiva! La pigua quiso rescatar el venado y el venado.
0: Solito se vuelve a
1: ¿qué pasó?
0: Está bien.
1: No, yo no quiero saber cuánto mide.
0: Ok, ¿cuáles son tus medidas entonces?

0: 90-60-90.
1: ¡Ah! No, tengo que traer mi... ¿Cómo se llama para medir? No vale que me
2: lo diga. Yo el
1: las mujeres están acostumbradas a mentirme.
3: Adelante, Puma, pregunta para Katherine.
2: Claro que sí, arriba o abajo.
3: ¿Arriba o abajo?
0: Arriba.
3: ¡Arriba! ¡Oh!
2: ¿Dónde firmo?
1: ¡Domadora!
3: ¡Domadora! ¡Domadora, sí! Domadora. Le vas a tener control,
1: Domadora,
3: bueno.
1: Sí.
3: De control de su certamen y de todo lo que está haciendo.
1: ¡Claro, claro!
2: ¡Claro, claro!
3: ¡Adelante,
2: claro.
3: Pero sí!
2: ¡Meta en la vida!
3: ¡Meta en la vida!
0: Ganar la corona de Miss Universe México y ser conductora a nivel internacional.
2: ¡Oh! ¡Oh! O sea que no quiere estar en la bola de gas. ¡Nada!
1: ¡Qué malos maestros somos!
3: Sí, es cierto. Ok. Cita perfecta.
0: 25 de abril.
3: ¿Por qué? No, dile por qué la banda.
1: Porque es su hora de ir al seguro, dice. Bueno, su cita en el seguro.
0: No. Es que tuve una maestra que me enseñó porque era 25 de abril. Es porque...
2: No es cierto.
0: No hace ni mucho frío
2: no
0: ni mucho calor.
2: No le está preguntando la fecha. Te está preguntando alguna frase célebre que a usted le interese.
3: Cita perfecta, 25 de abril, ¿por qué?
0: Porque no hace mucho frío ni mucho calor.
3: Oh, ¿doctor?
1: Para eso existe el clima, los moteles.
3: El otro
2: también. Es que luego le hace daño a su pechito con el frío del piso.
1: No.
2: Así le pasó a mi compañera y dígame, sírpe.
3: Ya pasó el primer filtro. Vámonos.
2: Del asiento vas a estar hablando.
1: Bueno. De mi vecina también ya pasó un chorro de filtros y ahí sigue lo mismo.
3: Para el cierre.
2: Hey,
3: para el cierre.
2: De mi prima la filtro no van a estar hablando.
3: Para el cierre, ¿güeros o morenos?
0: Morenos.
3: ¡Morenos! ¡Puma!
2: ¡Ah! ¡El Puma! ¡El Puma!
1: ¡Pégame, pégame, pégame, pégame, pégame, pégame! Arquitecto del universo.
3: Moreno, no frío.
2: Tesalonicenses 14-17-24-32. Sí. Esperemos que el Pumas no la calabece hoy porque puede ser su oportunidad. Señor, nos has mirado a los ojos, has escuchado nuestras plegarias y sobre todo las veladoras que te hemos puesto. Pumas, no la calabaces, por favor. Es tu oportunidad de salir al flote. Es tu oportunidad de que no brilles en
3: sociedad. Tu último tren, Puma. ¡Vamos a
2: comer, hermanos!
3: Y volvemos.

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5: En lo que va de 2026, el número de niñas y niños nacidos en Chiapas de padres migrantes e inscritos ante el registro civil se duplicó, al pasar de cerca de 2.000 casos en 2025 a alrededor de 4.000. El incremento se concentra principalmente en municipios de la frontera sur como Suchiate, Tapachula, Comitán, La Trinitaria y La Independencia. Para facilitar el acceso al derecho a la identidad, ya no se solicita la apostilla o realizar el trámite legal de los documentos de los padres migrantes. En su lugar, únicamente se requiere una constancia emitida por la Procuraduría del Sistema DIF. Aunque el flujo migratorio ha disminuido en comparación con años anteriores, Chiapas mantiene una relación histórica con Guatemala por su condición fronteriza y continúa recibiendo personas procedentes de otros países de Centro y Sudamérica y el Caribe. Más allá de las cifras, cada acta de nacimiento representa el reconocimiento legal de una persona y la posibilidad de acceder a servicios de salud, educación y programas sociales. Garantizar el derecho a la identidad desde el nacimiento no solo protege a la infancia, sino que también fortalece el Estado de Derecho y evita que miles de menores crezcan en condiciones de invisibilidad jurídica. Hasta el siguiente comentario.
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7: Las 6:26.
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0: que aprovechar a mi amiga Katherine López, que es la que nos va a estar representando a nivel
1: nacional. No es tu amiga.
0: Bueno, mi íntima. Mi carnala. Mi sister. Que por cierto, bueno, es el último bloque que nos acompaña.
2: Una pregunta para la siguiente.
0: Porque tiene que irse, pues, a cumplir sus deberes como futura reina. Doctora,
3: si no. La reina exclusiva, el Hirochi ya la estalqueó también.
0: Bueno.
2: Las reinas también mienten.
0: Miss Universe. Es correcto. Miss Universe Chiapas 2026. ¿Cuándo será este evento? ¿Para qué es ese certamen que vas a acudir próximamente?
2: Para ganar billete, papi.
4: Me voy al a Los Cabos el 18 de agosto y la final es el 29. Ya somos 32 niñas que vamos a competir por esta corona.
0: En caso...
2: niñas, mamita, que están grandecitas.
0: En caso de ganar, ¿qué filtro sigue?
4: Nos vamos al internacional, ya, para ya competir en Puerto Rico en noviembre con más de 130 países.
0: Y en caso de ganar internacional...
4: ya sería Miss Universe, de manera mundial.
0: A lo que lo conocíamos como Miss Universo.
4: Ajá, exactamente.
0: O sea, ¿por qué ha cambiado eso?
4: Porque al paso de los años han ido cambiando de dueños, entonces cada dueño pues le va cambiando de nombre o de estructura, eso es lo que ha pasado.
0: Ay, güey. ¿Quién era pues el dueño?
4: Porque le... Lupita Jones, aquí en México era Lupita Jones.
0: Lupita Jones, guapísima, ¿no? Guapa, ya tiene sus años, sigue siendo súper guapa, Lupita Jones. Bueno, ¿por qué consideras tú que es importante que la banda te esté apoyando ahora que vas a participar allá?
4: Porque bueno, su apoyo es muy importante. Una, de hecho hay unas votaciones ahí por redes sociales en la página Miss Universe México para pasar a un top, que sería el top 16. Y la otra, creo que también es importante dar a conocer pues a nuestras representantes chiapanecas siempre que se van a un certamen y empezar también a que la gente nos apoye. Nos apoye siempre, creo que es algo muy importante el sentir su apoyo. Y sobre todo, o sea, estás representando de manera orgullosa a tu estado.
0: Ok, vas representando a Chiapas.
4: A Chiapas.
0: ¿Tú eres chiapaneca
4: 100%? Yo soy chiapaneca 100%.
0: A ver, ¿de dónde eres?
4: Soy de Tuxtla.
0: De Tuxtla Gutiérrez.
1: Sí. Tengo una pregunta, ¿ya comió mono?
0: ¿Ya comiste mono?
4: No, no he comido mono todavía.
0: Carne de mono es el corazón de res.
4: Todavía no la he comido.
3: Hoy es tu día de suerte.
0: El otro. ¿Por qué deberían los jueces elegirte?
4: Porque soy una digna representante no solo de mi estado, sino también de mi país. Creo que tengo la experiencia y las cualidades que están buscando, y sobre todo el ser una persona que es cercana hacia la gente y que ve no solamente la corona como un accesorio, sino con un propósito.
2: Tengo una pregunta, Pipa.
1: Está chido.
0: Muy bien, muy bien. Adelante,
2: Pipa. ¿Quién fue Confucio?
4: El
2: bebe.
0: Adelante, pero sí.
2: ¿Quién fue Confucio?
4: El que te confundió.
1: ¿Quién que te confundió?
2: Muchas gracias.
0: No, ¿quién fue Confucio? Más o menos, sí sabes quién es, quién fue Confucio.
4: ¿Quieres que lo lea con voz de la
0: vida? Adelante.
4: Confucio fue un influyente filósofo, educador y pensador chino, fundador del confucianismo y maestro de la moralidad práctica.
0: Anda con mi croqueta. Muy perro. Bien. Excelente. Y bueno, pues, ¿cuál es la mayor fortaleza que tiene Katherine López?
4: El ser una mujer que no se deja caer y que a pesar de tener baches en toda esta experiencia siempre sale adelante.
1: Sí, sí, es de Tuxtla.
2: Mamita, ni que fueras carreteras.
1: No, sí, fuera ya de plan de Ayala, sí le creo que sí tiene baches.
4: Oh. No, no somos de por allá.
0: un fondo así misterioso.
1: Correcto. ¿Otra vez?
0: Sí, otra vez.
2: ¿A poco te dijo que es soltera, perro?
0: ¿Cuál es la debilidad de Katherine López? Debilidad.
3: La número 3, Katherine.
4: Una debilidad es ser muy perfeccionista y cuando no me salen las cosas me estreso muy rápido. Me hago en un vaso de agua.
0: ¿Eres muy perfeccionista?
4: Sí.
2: ¿Se considera este domadora?
4: También.
1: Sí, ya digo pues que le gusta
2: sí,
1: arriba.
2: Porque sí.
0: Cuéntanos.
2: ¿Qué tiene que ver arriba? Pues está arriba de la azotea.
0: Sí, güey. Cuéntanos algo interesante sobre ti que nadie sepa.
4: Algo que regularmente nadie sabe es que estudié actuación.
0: ¿Cómo le llamaban
2: los? Y yo sé dónde está el otro lunar.
1: Espérame.
0: Señor Peruzzi, señor Puma, ¿cómo se le llama a las chicas que estudiaron actuación?
2: actrices, doctor.
5: ¡Mentirosa es perro!
1: Espérame, si fue si estudió actuación, por favor, adelante, ponle una escena.
0: Adelante.
5: Tienes que... Queridos amigos.
0: Adelante, dale, pero sí.
2: No, espérate.
0: Dale, pero sí, dale.
5: Queridos amigos, acompáñense a escuchar esta triste historia a cargo de Catherine.
2: ¡Ay, güey!
0: Una historia donde tú sufras. Tú inventa una escena.
4: Les cuento que la vez pasada estaba yo así esperando en la parada. Mi colectivo estaba lloviendo, un día muy nublado. Y que me moja toda mi ropa porque ya me iba yo. Y entré en una entrevista y llegué toda mojada.
0: Hijo de la... Entonces estudiaste
4: actuación. Actuación. O sea, soy ingeniera en gestión empresarial.
0: Oh, o sea, tienes un ingeniero.
4: Sí. Primero estudié la ingeniería aquí en el Tecnológico Regional de Tuxtla.
0: No te da vergüenza usted que no estudiaron nada, basura.
5: Yo también soy inge, papi, ¿qué te pasa?
1: O sea, que toma caguama banquetera.
4: También.
1: Sí, es ingeniero que toma caguama banquetera, sí.
0: ¿Quién es tu modelo a seguir?
4: Mi mamá.
2: ¿Por qué? Sí.
4: Mi mamá, porque ella fue la que desde un principio me motivó para estar en los certámenes de belleza, en el modelaje. Ella fue mi alcahueta al principio porque mi papá no quería que estuviera en todo esto. Ella es la que me sigue apoyando.
0: Ok, ¿alguna pregunta, bola de
5: ¿cuánta garrotes? Razón tenía su padre?
1: Oye, y para toda la... Hay muchas chicas que tienen ese sueño de ser modelo, de representar... Principalmente un municipio, después un estado, el país, y después como esperemos que también sea representante a nivel universo, a nivel mundial.
0: Sí, nos gustaría.
1: Sí, nos encantaría.
0: Sí, porque tenemos, recuerda, Venado, sí, que tenemos en Miss Universo, sí, que es amiga mía, que es
1: no
0: Tabasco.
1: No te, no creas.
4: Es amiga mía. Íntima, también, íntima.
1: Claro. No creo. Catherine, tú no tienes acciones en Pemex.
0: Catherine lo sabe.
1: Oye.
0: Yo abrí el portón del camión.
1: Oye, Catherine, ¿qué consejo les darías a todas esas chicas que tienen las ganas, el deseo o el sueño de poder llegar a donde tú estás?
4: Primero, el estar en un certamen de belleza o en el área del modelaje te tiene que apasionar definitivamente. Y lo otro, que cualquier sueño, aún así lo vean muy grande, no es imposible. Y que siempre tienen que trabajar arduamente con mucha fe y mucha pasión.
0: Muy bien. ¿Alguna pregunta, pero sí, porque ya nos vamos.
5: Siguiente programa es Partidos Políticos.
0: Ok, Puma, pregunta.
2: Ninguna pregunta, solamente quiero desearle lo mejor, que le vaya muy bien, muchos éxitos.
5: A no es cierto. Me dijiste si eres soltero o casado.
0: No tienes novio.
2: No, pero ese era un secreto, perro.
1: Sí tiene novio.
4: Somos del pueblo y para el pueblo.
5: ¡Exclusiva! ¡México! ¡México! ¡México!
1: ¡Catherine! ¡1500!
2: ¡Esto es de cuarto!
0: Muy bien, muchísimas gracias, Catherine. Gracias por haber estado con nosotros. Gracias por
2: tomarte el tiempo. Lo siento, Luluca, pero lo nuestro nunca iba a funcionar.
4: Oigan, yo también quiero decir algo súper rapidísimo. A ver, ¿qué? El día de mañana voy a realizar un evento, es un partido de fútbol. Mañana, órale, viernes a las 6 de la tarde. El evento se llama Hasta el Universo con Esmeralda. Estamos apoyando y reuniendo apoyo económico para una chica que

0: Desafortunadamente, desde recién nacida ha tenido más de 30 operaciones. Entonces queremos pues reunir dinero, ahí vamos a hacer rifas y todo para que pues vayan.
1: O sea, podemos llegar la bola de gastantes a jugar fútbol.
0: Exactamente, pueden unirse a mi equipo, pueden unirse a mi equipo
2: de... sin problema.
3: Maleta para jugar fútbol, sin problema.
1: Maletísima. Mete unos goles, si no pregunta al venado. Si no pregunta al venado cómo mete unos goles.
3: No hay que mentir para convivir.
1: No, ya te la sabes, doctor. Entonces mañana a las 6.
0: Mañana a las 6 en Ultra Sport, está en Libramiento Sur, cerca de carretera Villa Flores. Ahí, pues también me pueden buscar ahí mi Insta y voy a subir la información en un rato más de nuevo.
4: Con gusto, no te preocupes.
1: Instagram y Facebook, ¿cómo estás?
0: Como Katherine López. Katherine con C. C-A-T-H.
1: Katherine López.
0: Ahí me pueden encontrar y vamos a subir la información pues para apoyar a esta chica y pues lo más que podamos reunir para poder apoyarla en todos sus gastos que ella tiene.
3: Ya me
0: y
3: imagino.
0: También que la vamos a visitar otro municipio por ahí, de hecho de uno de los que están por allá.
3: De Riozábal, de seguro. De...
0: No, uno más lejos.
1: Uno más lejos.
3: De Tapachula, entonces.
0: Exactamente.
1: Oye, pero antes de irnos, ¿estás haciendo algún proyecto en beneficio del Estado?
0: ¿No? Exactamente, tengo un proyecto que se llama Manos que Tejen Historias y es para apoyar a las artesanas del Estado. Es para darles la visualización que necesitan y pues también darles un pago justo y dejar el regateo.
1: ¿Pero dónde están
0: atrás.
1: Esas artesanas?
0: Están en los altos de Chiapas, Sinacantán, Aldama, San Cristóbal. Creo que todas esas áreas definitivamente tenemos que conocerlas porque es un arduo trabajo.
1: A ver, mencióname un taller de artesanía.
0: Hay un taller, les voy a recomendar mucho, dense un tiempo para ir a Sinacantán, se llama Taller Niche. Órale. Ahí les van a dar a conocer todos los detalles, bueno, todo lo que hay detrás de hacer un bordado.
1: Eres muy perfecta. Katherine, eres muy perfecta. Gracias. Perfectísima.
4: Chucho, el desgraciado.
3: Chazo.
4: Le truena la canilla y quiere ir a jugar.
3: Gracias.
4: Ahora sí, mira.
3: Mis 5 minutos voy a aguantar el perro.
4: Que te tratores, desgraciados.
1: Bueno, ya nos vamos. Gracias, Katherine.
4: Ya usa pastilla.
0: Azul y quiere ir a jugar. Cabina ya del otro lado.
1: Eso, muy bien. Pues ya nos vamos. Se quedan ustedes. Yo me voy con Katherine.
3: Que despida hasta ella próxima. El corte.
1: A ver, despide
4: ya
1: el corte.
4: Ya, lárgate, perro.
1: Despide el corte, Katherine.
0: Nos vemos en la próxima. Muchísimo gusto porque estén ustedes aquí presentes. Yo soy Katherine López, Miss Universe Chiapas 2026.
3: Oh. Oye, Katherine, llámame. La primera solicitud de amistad fue del Puma.
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1: Las 6 con 46 minutos.
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0: Fíjate que hablando de lo que es el giro de esta belleza de mujer como Catherine López.
1: No, el giro del tubo es otra cosa.
0: Ay, no. Fíjate cuánto gana una, cuánto se lleva una ganadora de Miss Universo.
1: Bueno, ¿cuánto? Pero cuando
0: gana. Recibe un premio cuando ganan en efectivo de 250 mil dólares.
1: ¡Hola, burger!
0: Premio en efectivo por haber ganado Miss Universo.
1: O sea que era tabasqueña, 2,500.
0: Eso recibió 250 mil dólares.
2: Pues estamos hablando como cuánto.
0: Como premio en efectivo. Esta que nos ayuda el señor Perú si hacer ahí. El...
2: 25, como 50 millones.
0: Y,
2: no.
0: Y lleva un sueldo mensual de 50 mil dólares.
2: Ah, le dan su beca.
0: Una beca claro, de 50 mil dólares durante su año de reinado. Más un departamento de lujo con gastos pagados en Nueva York.
2: Nadita.
0: Mira, viajes internacionales ilimitados para cumplir con sus funciones como embajadora global.
2: Aguanta, yo solo Carolina. Tengo de Telcel mi viaje ilimitado, llamadas ilimitadas.
1: Solo de premio, papi, en precio mexicano, el dólar 17,21, la día de hoy. Son nada más y nada menos que 4,302,500.
0: Cuatro melones y fracción.
2: Lo que gana la Pigua y el Perú en un mes.
0: Doctor, ponlo a 20 pesos para ver cuánto es en 20 pesos. Supongamos que la tabasqueña lo ganó cuando el dólar estaba en 20 pesos.
2: 5 millones.
0: Como 5 melones.
1: 5 millones.
0: Fácil. Y si me mira Catherine López llega a ganar, pues no va a estar en 17, va a estar como en 19.
2: Por ella, de vamos, todos modos no te va a hacer caso, perro.
0: No, la quiero para mi amigo papito. El Puma. La quiero para mi amigo.
2: Tampoco le va a hacer caso.
1: Así siempre lo dices, que es para tus amigos, terminas comiendo tú.
2: No te conociéramos.
0: Pero bueno, sí. Le deseamos lo mejor de lo mejor.
2: No le estás deseando lo mejor de lo mejor, le estás deseando a ella.
0: Ay, mi cata.
1: Y la deseas mucho.
0: Mira, y es hecha para mí.
2: Pero en tu casa. Está hecha para ti, hecha perro. Para no.
0: Vamos a compromisos. ¿Qué pasó?
1: Tú no naciste para amar.
0: Me está llamando, mira.
2: No te está llamando, no estés inventando cosas.
0: Ahorita las veo. Doctor.
2: Ni mensaje, es más, ni tu número te pidió, perro. Son las 6:52, vámonos a corte.
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1: Las 6:57.
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5: Las 7 con un minuto.
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0: Alzativo de carabateche, tic tac, buenas tardes, buenas noches. Sí, esté bienvenido a este espacio de desinformación desde aquí de la bola de gas nativa. Rapidísimamente, porque Dios Padre Santo. Resulta que la feria de Comitán, sí, aquí en Comitán de Domínguez, que ahorita me está llevando la feria echando desmadre. Pues clausuraron un localito, pues, que donde habían muchachas chidas, pues, desafortunadamente a las autoridades no les pareció lo que estaban promoviendo. Y pues me clausuraron, pues, local. Desafortunadamente, pues, varios miembros de esta iglesia que ya se lamían los bigotes en estos días para volver a regresar a echar arte de espadre dentro, porque estamos dentro de la feria. No fue afuera, no fue uno de los locales donde pues beben y vuelven a beber los bolos en el río por volver a echar más trago. El chiste que
1: sí,
0: fue clausurado este barcito que estaba dentro de la feria. Y pues ya no abrió ya, ni por modus, ya ni por otro, ya ni por aquí, ni por allá. Porque pues habían muchachas, 1500, no, no es cierto, pero bueno, no sé, la verdad yo no lo vi. Yo cuando vi las fotos de las muchachas dije, qué buen despagre se arme en este bar. Me hubieran invitado ese antro, yo también hubiera ido, pues, porque había mucho ambiente, la gana de echar baile, de echar las copas, 1500, pero todo estaba bien padre, pero las autoridades brindaron atención a este asunto, y pues llamó pues el local porque se lo cerraron, clausurado, no va a abrir ya, no, ni estén pensando, ni estén pidiendo que vuelva a abrir otra vez este centro de entretenimiento cultural, porque llamó, ya no va a abrir, ni abrirá, así que si quieres ver 1500, vaya usted al centro de entretenimiento allá por la zona rosa en Comitán de Domínguez. Disculpe, usted, tengo un gallito aquí que me anda molestando, ¿ve? Yo aparezco la Loilita y ya la... Aguánteme usted tantito, por favor.
1: Sí, creo.
0: ¡Mauro, rápidamente con otro dato! ¿Cómo es la envidia, por Dios Santo, ve? ¿Cómo es que Dios Padre Santo... ¿Cómo es la gente de envidiosa, pues? Resulta que en el Estado de México, pues, por Dios, un señor compró en su Tesla, pues, de ese carro eléctrico, pues, y pues en una plaza, pues, normalmente, así como lo hacen todos, pues, y se estacionó, pues, dentro del plaza. Pero un vehículo que estaba contigo, pues, al vehículo automotor, llega el dueño, pues, y no digas te amas. Primero lo queda dando de vueltas, fue la camioneta viéndola así, ah, qué bonito el Tesla, aquí para allá, curioseante, ¿no? Aquí echándole el ojo de aquí para allá. Y luego, que se sube a su carro, ve, pero lo que no cuenta este sonsonote, pues, es que las cámaras de este camioneta siempre están activas. ¿Por qué siempre están activas? Porque no falta el sonso, pues, que alguna amada o que le vayan a dar un toque. De todas formas, se activan, pues, los sensores de este la vehículo y en automático empieza a grabar los 360. Sí, ¿por qué 360? Porque graba la parte de atrás, de enfrente, las lateral. O sea, siempre se ve, pues, y este sonsonote se sube a su carro, ¿ve? Y lo queda viendo la carro, ¿ve? Lo queda viendo el trocona. Se le metió la pucú, pues, y saca su llave. Y pum, primeramente le pone un rayón, pues. Y ahí se queda como sonso, pues, esperando a ver si alguien lo vio o no lo vio. Y como meditando, ¿por qué lo hice? Acabo de cometer una amada. Y otra vez el pucú hablando, métele otro rayón, si ya le hiciste uno, le puedes hacer otro. Dice, y pum, que lo vuelve a rayar, pues. Y queda con su cara de perplejo. Pero lo que él no sabía, pues, es que este carro es más inteligente que él, pues. ¿Por qué lo estaba grabando, pues, directamente, como la forma, cómo lo quería sacar el llave? Y no precisamente para echar dos llavazos en la nariz, sino que le iba a echar dos llavazos, pero en la puerta. Dice el responsable del video, el pequeño detalle que porque pues el cámara, el Tesla siempre está grabando. Por ello quedó captado en las cámaras integradas en la vehículo automotor su rostro y las placas del vehículo donde anda. El dueño de la vehículo automotor inmediatamente a la hora de que vio todo este asunto del disparo que ya le habían rayado su puerta, agarró pues y lo trepó a las redes sociales. Y ahorita ya me lo están buscando. Sí, dice redes sociales, hagan su magia. Este atarantado me rayó mi vehículo automotor que estaba estacionado al lado de él. ¿Cómo se ve que le envidia? Pues por Dios santo. Para su mala suerte y para la buena suerte del dueño del vehículo, todo esto quedó grabado y no tarda, sí, las redes sociales son infalibles y no tardan en sacar al trompudo este envidioso coach con trompa para que ya sepamos quién es el que rayó el vehículo automotor. Y vámonos a otro asunto. Vámonos hasta la hermana República de Cuernavaca, porque Dios Padre Sante, ¡qué despagre se vivió esta tarde por aquel rumbo! Resulta que esta tarde, aproximadamente entre la 1 y 2 de la tarde, se suscitaron unos hechos increíbles de por Diosito Santo. Salió volando las ventanas, las puertas, los vidrios. Pues nada más y nada menos que explotó un pipa de gas pues en la calle. Sí, así como lo estás escuchando. Un pipa de gas hizo boom. Hizo cabum, reventó, estalló, reventó. Allí en la hermana República del Cuernavaca. Y pues hasta el momento, solo, escúchate, se reportan alrededor de 21 personas lesionadas. Todavía ninguna morida. Pero el gran despagre que lo causó fue porque, mire usted, a la mamá, pues se ve que por todos lados estaba volando pues las puertas, estaba volando los pedazos de carro, los pedazos de ventana. Afortunadamente, solo se habla de 21 personas heridas, dos vehículos particulares totalmente calcinados, un taller de cantera totalmente destruido, un casa, habitación y terreno baldío totalmente incendiado. Y mire usted que bajita la mano, solo 21 personas salieron lesionadas. Todo este asunto fue en la colonia Las Granjas, sobre la calle 10 de abril, esquina con calle Francisco, allá en la San Francisco, perdón, allá en la municipio del Cuernavaca. La pipa, todavía no se sabe cómo inició el despegue ni cómo se empezó la fuga. Pero en las imágenes que podemos alcanzar a ver acá en la noticia, pero sí, se ve el gran despagre que ocasionó esta explosión. Y vámonos en otro asunto. Vámonos a otro hecho más bonito, más mejor, menos peor. Sí, mire usted, un niño. Sí, un niño chiapaneco. El mero temerario, el único, el más mejor, el más chito. Pues ahora sí podría decirse que es el niño más vivo de todo Chiapa, pues. Resulta que se fue a concursar, pues, en este concurso de inteligencia, pues, de inteligente. Sí, de esos niños que son bien vivos, pues. Este niño se fue hasta Hawái, tengo entendido, a participar en este concurso de conocimiento. Y pues nada más y nada menos que se ganó el segundo lugar. Sí, así como lo escucha usted, este chamaquito bien vivísimo de su cabeza, lo ganó el segundo lugar en este tema del conocimiento de cómo se llama este. Aloha Mental Arithmetic 2026, celebrado ahí en Panamá, y en el cual el pequeño ganó segundo lugar. Pero no acabó ahí, solo ahí en el segundo lugar que lo ganó. Resulta que el abuelo que ya lo traía para México otra vez, ahora sí que la tripulación agarra y dice, queremos reconocer. Bueno, mejor escúchenlo ustedes mismos porque fue en el mismo avión que lo salió.
2: Javier Emiliano Ramírez González, de Chiapas, México, quien quedó en segundo lugar en el campeonato internacional Aloha Mental Arithmetic. Un aplauso, por favor.
0: Imagínense, también está el niño con su playerita de México, regresando con su segundo lugar y en el avión. Ahora sí que reconociéndole su segundo lugar del chaparrito, que toda la gente lo ovacionó y toda la gente, la verdad que el niño no cabía en su calzón. Si fuera amiguito, de verdad tampoco cabría yo en mi calzón. ¡Felicidades al pequeño Javier Emiliano, que sacó segundo lugar para Chiapas y para México!

y mire usted el gran reconocimiento en su segundo lugar por haber obtenido en el examen este, en el concurso de la loja mental aritmético. O sea, para que veas de que no cualquier amada ganó, o sea, sí, se aventó una amadota así bien chida de este temero temerario de solo los inteligentes. ¡Y vámonos a otro asunto! ¡Vámonos a mero Aguascalientes! Porque en días pasados se lo habíamos dicho, si la COVID empezó en Estados Unidos,

0: Estados Unidos o empezó en China, es igual, nos partió los hijos. Ahora se viene otra gran pandemia, pues, que estuvo azotando parte de la norte y parte de Estados Unidos con este despadre de la diarrea explosiva. Sí, ya lo habíamos mencionado con anterioridad, que allá en Estados Unidos ya se habían dado un chorro de casos de esta diarrea, que Dios Padre Santo, que ni tiempo de llegar al baño, porque nomás te levantabas y ¡ay, Dios! Y la agüita iba saliendo, pues, de esa agüita, de esta diarrea temeraria. Entonces ya fue considerada una pandemia allá en Estados Unidos, este tipo derivado a un, ¿cómo se llama?, a un parásito que se llama Cyclospora cayanetensis, algo así, el chiste, que es una bendita bacteria parásito que se encontraba entre la lechuga, entre la cilantro y la perejil, que la que estuvo rompiendo un Mauser ahí en Estados Unidos. Y dijimos, aguas, porque puede llegar a México. Y mire usted, se confirma la primera caso de diarrea explosiva allá en Aguascalientes. Las autoridades de salud confirmaron la primer caso de cicloparásis del estado, una enfermedad causada por la ciclospora cayatenesis que puede provocar diarrea intensa, cólicos abdominal y harta náusea, como que si tuviera usted de disentería, pues, como que si tuviera usted de ese otro, bueno, de ese otro diarrea con normal. Pero este es un diarrea que Dios Padre Santo, que ya no se aguante ya. De acuerdo con el Instituto de la Secretaría de Seguros del Seguro Salud, el contagio no se transmite entre personas, sino por consumir agua o alimentos contaminados, principalmente hoja de verdura mal desinfectada. El parásito incluso resiste la cloro, por lo que se recomienda desinfectar correctamente los alimentos o cocinarlo antes de consumirlo. La paciente se encuentra estable con el UTIS floreado, pero ya recibe atención en un hospital privado. Las primeras investigaciones indican que el contagio habría ocurrido durante una estancia en el estado de Jalisco. Pero nada más tome usted sus precauciones, porque si comemos taquito de 3 pesos, esta bacteria no las va a pellizcar. Pero de todas formas, tome usted sus precauciones. Y 2 hechos inéditos la día de ayer, de verdad. Si tienen hijitos, llévenlos a una casa de adopción, porque de verdad, mire usted, ayer de manera urgente se lanzó una alerta de búsqueda de familiar por una pequeñita de aproximadamente 4 años de edad. Sí, así como usted está escuchando, acá en San Cristóbal de las Casas, en la comunidad de Laguna Grande, perteneciente acá a San Cristóbal, fue encontrada una niñita, pues, de 4 meses de edad. Así en la campo lo estaba abandonado la pequeña princesita, que fue dejada, no sabemos si de manera intencionada por los papás, bueno, que yo creo que sí, va. Porque no quiere dejar al niño ahí, no digas, te amadas. Bueno, se ve tan bueno si lo dejaron olvidar, pero quién sabe. El chiste que el DIF municipal está buscando a sus familiares. Y en otro hecho, otra niña dejaron abandonada ahí cerca de un hospital, ahí en Tuxtla, donde, mire usted, al lado de, ¿cómo se llama?, de un hospital también, pues, por Dios, otra pequeñita fue abandonada. Pónganse el DIU, la capucha de mascos, ahí está la pastilla después del día de mañana, pero utilicen algo, pues, desgraciado, pues, no que los chamaquitos dejándolos de aquí para allá y de allá para acá. Pero bueno, eso ha sido toda la desinformación esta tarde aquí en La Bola de Gasnate. Recuerde que eso puedes encontrar a través de la Notiperuzzi, Edgar Perucci Abarca, a través de la Facebook, TikToks, Instagram, la YouTube. ¡Quedamos pendiente! ¡Vámonos a la corte, don Venancio! 7:18, Bola de Gasnate.
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0: ya se está dando a conocer que hay personas que se están alquilando para poder compartir una carne asada.
1: ¿Cómo?
2: Chihuahuas.
0: Ya puedes alquilar a un desconocido. Haz de cuenta que tú te pones en el Facebook ahí, yo me alquilo para compartir una carne asada con quien quiera y cobro tantos dólares por hora. Eso en la Unión Americana. Resulta que si usted quiere hacer un asado, pero no tiene con quién compartirlo, pues ¿qué creen? Ajá. Tanto la carne asada como la cerveza, hoy es posible de solucionar este problema mediante un pago directo. No solamente en Estados Unidos, sino también en Rusia, ya existen las diferentes plataformas de anuncios clasificados que lanzaron un servicio que están pagando entre 13 y 65 dólares la jornada.
1: Okay. Ay, güey.
0: Pero están cobrando 13 dólares por hora. Si tú quieres darte alquilar para compartir un asado, unas chelas, o sea, vas a ir de gorrita café, papá, de pecho amarillo, vas a ir así prácticamente con los que te contraten.
2: De gorrión.
0: Tú te das de alta en esa plataforma y dices, ah, pues yo quiero convivir con este chaval, ¿quién es? Ah, se hace llamar el venado, ok. ¿Cuánto cobra?
1: Christopher Robin.
0: 20 horas la hora. Ah, bueno, échalo. Que venga a convivir conmigo este carnal. Y tú tienes que llegar solamente a poner tu tiempo, tu boca y tu despapalle cósmico.
1: ¡Ah, qué chido!
0: Ahora les pregunto, ¿esto no se ha dado aquí en Chiapas?
1: Sí, se le llama colado, solo que van de gratis.
2: Y no tiene que registrarse.
0: De verdad. Pero si te das cuenta, a ellos no les pagan.
1: No, por eso
0: se
1: lleva
0: todo de pecho amarillo. Pero no les pagan. Aquí la diferencia es de que aparte de que llevan todo gratis, todavía les pagan, güey.
1: 1500.
0: De repente, ¿quién que contrate, baby?
1: 1500, tú pones el cuarto.
0: No, dudo. Imagínate que esa plataforma se abra acá en México.
2: Ideal.
0: ¿Quiénes son los que van a
2: Yo quiero ser el representante sindical, papi. Te lo encargo.
0: Así es que, pues, aunque si no, usted no lo crea, Estados Unidos y Rusia ya están con esa plataforma para aquellas personas que quieran alquilar a alguien y pasarse un rato ameno en un asado con unas chelas y de lo mejor. Así es que ahí se los dejo. Mátame la nota.
1: Yo sí quisiera lanzarme de una vez porque la neta sí está chido.
2: Se pero del puente de colores.
1: Perro.
2: Aventaras de una vez, pero del puente Chiapas.
1: Aquí en Chiapas no funcionaría esa onda.
0: ¿Tú crees que
2: ay,
0: no?
2: Dios.
1: Güey, si aquí nos ponemos de acuerdo un mes antes, va a ser carne asada y a la mera, todos jalan.
0: Yo creo que no jalaría aquí en Chiapas.
1: No,
0: porque la banda se apenas y coopera, pero que llegue otro.
1: Un mes antes, todos, sí, yo jalo. Tres semanas antes, sí, yo voy.
2: Dos semanas antes, yo jalo.
1: No, yo estoy bien puesto. Una semana, no, sí. Un día antes, y su cooperación. Es que me salió un compromisito, ya no puedo.
2: Yo no voy
1: nadie
2: a poder ir, papi.
0: Un abrazo a mi primo el cachorro que anda en sintonía con nosotros. ¡Cachorro! ¡Sácate el asado, doctor! ¡No seas gacho!
2: O sea, estás hablando de él, de tu primo el cachorro, que es igual ese que solo llega de metido cucharón.
0: No, mi primo cachorro, él va a empezar a hacer esa plataforma para que todas las piltrafas que quieran anotarse ahí. Mira, papi Rich. Así es que se va a quedar atrás Estados Unidos y se va a quedar atrás Rusia. Así es que, ¿qué requisitos pondría usted, señor Peruzzi, para esta plataforma?
2: Ser bolo por conocimiento y compromiso.
0: Ser bolo por conocimiento y compromiso.
2: Sí, porque no va a llegar. ¿Qué están tomando? Ay, es que ese no tomo.
1: Conozco varios.
2: ¿Vas a estar hablando, perro?
0: Lo que no dice la plataforma es, o parte de la nota, si ellos exigen alguna especie de cerveza o algún tipo de corte para la
1: me tarde. Imagino que no. Tampoco funcionaría aquí en Chiapas porque si te digo, vamos a echar unas. Es que estoy tomando medicina, carnal. Me recetaron antibióticos, no estoy tomando, güey, carnal.
2: Para así tanto. Es para que vayas de colada, echa fiesta, no para que seas invitado formal, pues.
0: Es correcto. Pero eso es lo que está sucediendo a la vuelta del mundo.
1: Pero el Toño Martínez Él solo dice que yo llego a poner ambiente.
0: Entre más ambiente, más corriente.
3: No, mi gordito no es así.
1: No, digas mentira, por favor.
3: No, mi gordito no es así.
0: Sí, porque lo conoces.
3: Un abrazo, mi amigo, la Maripó.
1: Saludos a mi padrino. Saludos a mi padrino Lupillo Sánchez. Dice que él pondría a hacer bolo y con entrenamiento, porque algunos no aguantan nada. De mi padrino, de mí no va a estar hablando, por favor.
2: ¡Ah! ¡En exclusiva! El padrino del venado acaba de revelar que el venado no aguanta tanto trago. No. Le dicen el dos chelitas.
1: No, fíjate, yo voy a contar una anécdota. Adelante.
2: Dos chelitas
1: le
2: estás dando.
1: Por favor,
3: no, cuéntalo.
2: Queridos amigos, acompañen a escuchar esta triste historia de Bolo del venado.
1: Gracias, querido maestro. Era una tarde de verano, del cual mi padrino Lupillo Sánchez siempre nos había invitado a su cumpleaños a celebrar gustosos con varios compañeros animales de la Quebuena. Llegamos a ese evento allá en la alberca La Escondida, donde mi padrino Lupillo Sánchez es propietario.
3: ¿No? ¿Quiénes estaban?
2: ¿Quién lo tenía escondido?
1: Estaba invitado don Chucho Torres.
3: ¡Torres!
1: Estaba invitado Mario Zúñiga, el Rino.
3: Rino.
2: Bueno, otro que ni
1: Yesenia onda. Morales, la Chicatana.
3: Morales.
1: Toño Martínez, la Mariposa.
3: Puro bueno. Perro.
1: Bueno, resulta ser que en ese tiempo yo estaba en turno y salía yo en punto de las 8 de la noche.
3: No viniste a turno, no seas basura.
1: Tenía que venir a turno.
3: Date colgado.
1: Tenía que venir, pero antes llegué a la hora de la comida.
0: ¿De mí no vas a estar hablando?
1: Y empezaron a dar ampolletitas. No, ya sabrán,
2: puente de vacunación.
1: Ya sabrán chido, que las ya sabrán que las ampolletitas, pues de un sorbo te las bajas. Yo sí me chuté como unas 10, 15
3: ampolletitas. Te bajabas por las ampolletas.
1: No, y ya pues me tuve que regresar a mi turno y ya don Rino ya se fue, ¿no? Ya después saliendo de mi turno los alcancé a seguir en la fiesta. Resulta ser que mi padrino Lupillo Sánchez va sacando un don Julio 70.
3: ¿Terminaste tu turno y seguía la fiesta?
1: Ah, sí, seguí.
3: ¿Qué juche tu padrino?
1: Mi padrino es para amanecer, pues, allá la fiesta. Bueno, resulta ser que para ponernos parejos, pues, va sacando una de don Julio 70 y me revientan con cuatro caballitos de don Julio 70. Después, pues, ya se nos calentó el hocico, chela, tequila, whisky, de todo. Junto a mi compadre Chucho Torres, parte de esta historia y anécdota, salimos del evento, nos empezamos a despedir porque pues ya era por ahí de ahí de la...
2: ¡A despedirse!
1: Ya, no, de la fiesta. Nos disponíamos a despedirnos porque ya era más de la una de la mañana. Y pues yo, medio entrado, ya andábamos nuestros jalipuses, pero todo consciente. Resulta ser que cuando a la salida estaba el que nos invitó, o sea, ese mi padrino Lupillo Sánchez, despidiendo a todos los invitados con un sorbo de posh, para que terminara de calentar el hocico. Y resulta ser que me van sirviendo dos buchazos pues de posh, y ay, manito, ¿para qué te cuento? Llegué a la casa de don Chucho Torres y ya no me acuerdo, y si no me acuerdo no sé qué pasó.
3: Quedaste muerto como orco.
1: Ay, no manches, güey, sí.
2: ¡Borracho, ¿qué dormido!
3: ¿Qué canciones ponían
2: ahí? Uno perdido.
1: ¿Qué canciones
3: son las que ponían en esa reunión?
1: No, allá con mi padrino Lupillo Sánchez, puro la del manguito.
3: Sí,
1: claro,
2: no se acuerda,
1: claro,
2: de lo que pasó después con el...
3: Pongo un popurrí de todas las rolas que pusieron allá.
1: Espérame, el manguito. El manguito era una de esas de corazón grupero. Puras de esas, papá. Bueno, resulta ser que al otro día yo me disponía junto a mi compadre, porque habíamos quedado de que íbamos a ir a comprar una rica y exquisita barbacoa, pues para bajar la cruz. Pero yo ya no aguantaba nada. Resulta ser que fue la primera vez que me di una cruda mortal. Mortal que hasta el domingo, siendo las 8 o 9 de la noche, yo seguía sacando y revolviendo todo el estómago para... besando a la diosa de porcelana. Saludos a mi padrino Lupillo Sánchez. Las mejores fiestas de Tuxtla Gutiérrez, solo en los cumpleaños de mi padrino Lupillo Sánchez, que le mando un abrazo.
3: Ah, es correcto.
2: Padrino, no lo olvides, dice.
3: Padrino.
2: Padrino.
3: Padrino.
1: Y ahí, y ahí mi padrino no nos pagó, pero sí nos emboló.
0: ¡Ah, oh, nos emboló a todos!
1: ¡A todos! Pero el
2: primero...
1: Pero el primer... El primero que andaba a bolo era mi padrino. Dice que para... Dice que para la otra nos invita a todos los bolas de ganar.
2: Ay, no, ya. Porque luego no paga, dice.
0: ¡Un abrazo! Y mientras tanto, vamos a momento de compromiso.
1: Y volvemos a las 7 de la noche, ya con 39 minutos. Continuamos con más en Bola de Gaznates.
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2: ¡Sale, sale! ¿Qué dice, qué dice, qué dice? ¡Fun, chim, chim, chanim!
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5: En lo que va de 2026, el número de niñas y niños nacidos en Chiapas de padres migrantes e inscritos ante el registro civil se duplicó, al pasar de cerca de 2.000 casos en 2025 a alrededor de 4.000. El incremento se concentra principalmente en municipios de la frontera sur como Suchiate, Tapachula, Comitán, La Trinitaria y La Independencia. Para facilitar el acceso al derecho a la identidad, ya no se solicita la apostilla o realizar el trámite legal de los documentos de los padres migrantes. En su lugar, únicamente se requiere una constancia emitida por la Procuraduría del Sistema DIF. Aunque el flujo migratorio ha disminuido en comparación con años anteriores, Chiapas mantiene una relación histórica con Guatemala por su condición fronteriza y continúa recibiendo personas procedentes de otros países de Centro y Sudamérica y el Caribe. Más allá de las cifras, cada acta de nacimiento representa el reconocimiento legal de una persona y la posibilidad de acceder a servicios de salud, educación y programas sociales. Garantizar el derecho a la identidad desde el nacimiento no solo protege a la infancia, sino que también fortalece el Estado de Derecho y evita que miles de menores crezcan en condiciones de invisibilidad jurídica. Hasta el siguiente comentario.
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1: Las 7 con 42 minutos.
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1: Bueno, pues en este instante ya son las 8 de la noche, menos 10 minutos. Nosotros ya tenemos que pasarnos a la retirada. Terminación 43-54, ya lo dijimos al aire, no tenemos beca nosotros acá de qué buena Chiapas. Así en resumen de lo que tiene como filial Radio Núcleo. Así es que si es a nivel nacional, nosotros... No, otra vez, cachorro, ¿querés que te esté saludando? Ya, mi vida. Ya te saludé como dos veces, hijo.
2: Bueno, lo que sí es un hecho, dile,
1: es de que no tenemos nosotros esa beca que sin duda alguna
2: están sondeando, padrino,
1: están,
2: no te
1: pregunta
2: preocupes.
1: Ya me había dicho
2: que tu beca, papi, si
1: que esa beca al parecer se dice,
2: pero
1: que nos están dando los de qué buena a nivel nacional. Nosotros
2: así
1: al
2: es,
1: menos acá
2: decirle que si quiere una beca le puede una.
1: Nosotros al menos acá
2: por nada, anexo.
1: ¿No? Nada, así es que mientras tanto, muchísimas gracias por habernos acompañado.
2: Señor
1: Venado Colatunga, ¿cómo te encontramos en la
3: ¿qué fue ya? Richie, el venado, así me...

0: Van a poder encontrar mi fanpage y en Instagram.
1: Richie el Venado. ¿Casado o soltero, doctor, ya en la actualidad?
0: Soltero.
1: ¿Enamorado o no?
0: Enamorado de la vida.
1: ¡Doctor! Ese es un hombre con colmillo, ¿no? Esas piltrafas de la sociedad.
2: No, no, con colmillo, no, con cuernos.
0: Perro. Se llaman astas, porque, por si no lo sabía.
3: Porque ni fuera señor justicia para clavar el colmillo.
1: Señor Puma, muchísimas gracias.
2: Gracias, doctor. Ahí estamos pendientes. Hasta mañana. Cuídense mucho.
1: ¿Cómo te encontramos en las redes, Puma?
2: Bolo, pero ahí estoy. Ah, no, José Soy Lerio, el Puma.
1: Normal. Eso, ¿casado o soltero?
2: No, lo que quiera el pueblo.
3: Pabilonazo.
2: Es más correcto.
1: Arriba abajo, dice Venado.
2: ¡Ay, qué rico!
0: Sí, el 400 de...
1: Gracias, Puma. Gracias, Venado. Gracias, Peruzzi.
3: Quedamos pendiente 10-4, nos echamos otro uno. ¡Ah, vámonos al Cerrillo! ¡Hay fiesta! Y también en Pantero y Cherón.
2: El sobre amarillo es para todo, perro.
0: Cerrillo.
3: El barrio del Cerrillo, papi. Bueno,
1: muchísimas gracias. Fabián Samayoa, la Pigua, les dice... Hasta la próxima.
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1: Las 7 con 56 minutos.
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7: Son las 8:09.
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3: Son las 8 con 18 minutos.
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5: Son las 8:29.

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1: Son las 8 con 39 minutos.
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1: Chiapas es considerado el pulmón verde del territorio mexicano. El estado cuenta con un sinfín de diversidad en toda su extensión, además de ser uno de los principales proveedores de energía eléctrica en el país. Sin embargo, en este 2026, especialistas han realizado comparativos. La urbanización hacia municipios muy pequeños está aumentando la degradación ambiental y provocando problemas graves en ecosistemas. Uno de ellos, el cambio climático. En los últimos 50 años, la entidad ha perdido el 43% de sus bosques de una superficie de más de 73,000 kilómetros cuadrados. La degradación forestal en el estado no solo constituye una crisis ambiental, sino una amenaza directa para las comunidades rurales. En un estado donde el 52% de la población no tiene acceso al agua, la pérdida de bosques impacta de forma crítica la biodiversidad, la disponibilidad hídrica y la estabilidad climática. Hoy, el reto es encontrar un equilibrio entre el crecimiento económico y la conservación ambiental. Proteger los bosques no significa frenar el desarrollo, sino garantizar que las futuras generaciones puedan seguir disfrutando de los beneficios que brindan los ecosistemas. Hasta el siguiente comentario.
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2: Son las 8:54.
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3: Las 9:04.
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2: Las 9 con 12.
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4: Las 9:21.

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8: En lo que va de 2026, el número de niñas y niños nacidos en Chiapas de padres migrantes e inscritos ante el registro civil se duplicó, al pasar de cerca de 2.000 casos en 2025 a alrededor de 4.000. El incremento se concentra principalmente en municipios de la frontera sur como Suchiate, Tapachula, Comitán, La Trinitaria y La Independencia. Para facilitar el acceso al derecho a la identidad, ya no se solicita la apostilla o realizar el trámite legal de los documentos de los padres migrantes. En su lugar, únicamente se requiere una constancia emitida por la Procuraduría del Sistema DIF. Aunque el flujo migratorio ha disminuido en comparación con años anteriores, Chiapas mantiene una relación histórica con Guatemala por su condición fronteriza y continúa recibiendo personas procedentes de otros países de Centro y Sudamérica y el Caribe. Más allá de las cifras, cada acta de nacimiento representa el reconocimiento legal de una persona y la posibilidad de acceder a servicios de salud, educación y programas sociales. Garantizar el derecho a la identidad desde el nacimiento no solo protege a la infancia, sino que también fortalece el Estado de Derecho y evita que miles de menores crezcan en condiciones de invisibilidad jurídica. Hasta el siguiente comentario.
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0: 9:36.
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2: Las 9 con 47 minutos.
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3: Las 9:54.
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4: Bienvenidas y bienvenidos a Revista del Consumidor Radio. Soy Joy Ramírez y en esta ocasión nos acompaña la chef Erika Fonseca para preparar el platillo Sabio Profeco de este mes. Muchas gracias por acompañarnos, bienvenida.
5: Vamos a preparar unas deliciosas setas al pibil. Para preparar nuestro platillo necesitaremos 4 tazas de setas deshebradas, media cebolla fileteada, 30 gramos de pasta de achiote, un clavo de olor, 2 pimientas gordas, 1/4 de taza de vinagre blanco, 1 taza de jugo de naranja agria, 2 chiles guajillos y 1 cucharada de aceite. Para la cebolla encurtida, media cebolla morada fileteada, 2 chiles habaneros fileteados, 1/4 de taza de vinagre blanco o de manzana, el jugo de 2 limones, 1 cucharadita de comino en polvo, 1 cucharadita de orégano seco, media cucharada de aceite de oliva y sal y pimienta. Para la salsa de habanero que acompañará al platillo vamos a ocupar 5 chiles habaneros, 2 dientes de ajo asados, 1/4 de cebolla, el jugo de un limón y 1/4 de taza de aceite de oliva. Y finalmente, para servir nuestro platillo, medio kilogramo de tortillas y 1 taza de frijoles molidos. Para el adobo de nuestras setas al pibil, comenzaremos desvenando nuestros chiles guajillos, retirando el tallo y todas las semillas. Ahora directamente al fuego, llevamos los chiles por aproximadamente 8 segundos para asar. Se darán cuenta que están listos cuando la piel de los chiles se encuentra brillosa. Esto hacemos para liberar todo el aceite de nuestros chiles. Después, los remojamos en agua caliente de 10 a 15 minutos para suavizarlos. Para preparar nuestro adobo, licuamos los chiles guajillos, el achiote, el vinagre, el jugo de naranja, el clavo, la pimienta gorda y un toque de sal. Ojo, si consiguen naranja agria, pueden omitir el vinagre. Licuamos muy bien y reservamos. Ahora, calentamos el aceite vegetal en una sartén y acitronamos la cebolla por un par de minutos. Después, agregamos las setas previamente.

0: ligeramente deshebradas e incorporamos con la cebolla. Antes de que las setas suelten todo su jugo, agregamos el adobo y mezclamos hasta que todas queden cubiertas. Probamos y, de ser necesario, volvemos a salpimentar. Dejamos cocinar por aproximadamente 8 minutos hasta que el adobo haya reducido. La reservamos y ahora vamos a nuestra salsa de habanero. En un comal colocamos los chiles habaneros, el ajo y la cebolla y los asamos hasta que estén tatemados. De esta manera sueltan todos los aceites. Después los retiramos del fuego y los llevamos a licuar con la cebolla, jugo de limón, sal y pimienta. Ahora agregamos nuestro aceite de oliva en forma de hilo sin dejar de licuar para emulsionar y obtener una textura entre salsa y aderezo. Rectificamos la sazón y reservamos. Ya que tenemos nuestra salsa lista, vamos a preparar nuestra cebolla encurtida. Utilizaremos la cebolla morada fileteada, chile habanero fileteado, orégano y comino molido, también jugo de limón y mezclamos. Agregamos un poco de vinagre blanco o también puede ser de manzana. Salpimentamos al gusto hasta integrar todos los ingredientes. Colocamos un poco de aceite de oliva y terminamos de mezclar. Dejamos reposar por 30 minutos o hasta que notemos que la cebolla esté suave y de color morado. Finalmente, para servir nuestro platillo, calentamos muy bien las tortillas y untamos un poco de frijoles negros molidos. Agregamos nuestras setas al pibil y acompañamos con la cebolla encurtida y la salsa habanero al gusto. ¡Listo! Ya podemos disfrutar nuestros tacos de setas al pibil. Recuerden que el platillo Sabio Profeco es muy fácil de preparar, tiene buen sabor, aporta un balance nutricional y rinde para varias porciones. Anímense a prepararlo y cuéntenos en nuestras redes sociales cómo les fue. No olviden que también pueden ver esta receta en nuestro canal de YouTube Profeco TV. Yo soy la chef Erika Fonseca y fue un gusto cocinar con ustedes en Revista del Consumidor Radio.
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2: Ahora cuéntanos, una vez que ya nos has platicado la receta y el procedimiento, queremos saber acerca de tu cocina y también de ti, ¿cómo fue que empezaste tu camino en la gastronomía?
0: Pues mira, yo primero, les quiero contar esto, yo no quería estudiar gastronomía, yo quería ser doctora. Entonces, mi meta era como salvar a la gente de ser diabético. Era como mi sueño, porque mi mamá es diabética.
2: Tu objetivo,
0: entonces,
2: ¿no?
0: Ajá, era como mi objetivo siendo doctora. Entonces, bueno, por mil cosas no logré como ya mantenerme ahí en la carrera. Solo estuve 6 meses y después me gustaba mucho cocinar desde chiquita. Eso sí, con mi abuelita paterna y con mi mamá, pues siempre me involucraron en la cocina. Y dije, bueno, pues será como otra rama en la que a lo mejor yo puedo hacer algo por las personas en esta cuestión del cuidado, ¿no? De la salud. Y por eso creo que la gastronomía me llamó la atención, porque creo que a través de la alimentación, pues obviamente podemos mantenernos sanos, ¿no? A través de lo que le damos a nuestro cuerpo, y por eso fue que empecé a decidir estudiar gastronomía. Soy licenciada en gastronomía.
2: ¿Y actualmente cómo definirías tu cocina?
0: Mi cocina es práctica, balanceada, sí cuido muchísimo que sea balanceada, y que sea creativa también, ¿no? Que no te aburras utilizando el mismo ingrediente, sino que también le des cierta variedad, ¿no?
2: Versatilidad.
0: Exacto.
2: También. Exacto. Y respecto a la combinación de ingredientes, me llama la atención el platillo de este mes, que fue setas al pibil. ¿Cómo fue que se te ocurrió esta receta? O sea, cambiar, creo que lo habías dicho también durante la grabación del platillo, siempre estamos acostumbrados a que el platillo es
0: con carne de cerdo,
2: con carne de cerdo, ¿no?
0: Sí, es como la clásica.
2: Ajá. ¿Y cómo fue que tú pensaste en la seta?
0: Pues mira, te voy a compartir algo. Hace unos años, no ya bastantes años, fui vegetariana y dejé de serlo por una razón muy, muy buena. Yo daba clases de cocina mexicana, entonces era un poco complejo cuando había, no sé, receta de carnitas, receta de cochinita pibil, receta de tacos, no sé, tacos al pastor, infinidad de recetas que llevan proteína animal, y cuando las probaba, pues me caían muy mal, ¿no? El organismo es muy inteligente, nuestro cuerpo es muy inteligente, y si tú lo empiezas a acostumbrar a darle cierto tipo de alimento, obviamente le dejas de dar uno, va a reaccionar, y eso es muy normal. Entonces, pues fue imposible, ¿no? De esta forma, o me enfermaba, o también no probaba los platillos de mis alumnos, entonces decidí no.

0: Pero en esa búsqueda de recetas, que yo soy muy taquera, entonces decía que un taco que me guste mucho es el de cochinita pibil, la verdad, ¿no?
1: Sí.
0: Entonces dije, ¿cómo lo puedo hacer para que no extrañe un taco de cochinita pibil? Entonces dije, claro, las setas, me gusta mucho utilizar las setas porque tienen la consistencia como de carne, como
1: Sí,
0: carnosita,
1: la
0: ¿no? La
1: textura, la
0: textura.
1: textura.
0: Generalmente los hongos, las setas y también los hongos portobello tienen esa textura que es como carnosa y hasta la forma en que como la deshebramos se ve como si fuera carne. Y ya de paso, pues tienes toda tu porción de verduras, ¿no? Que eso es lo que siempre busco en mi comida de todos los días. Pero es que se me ocurrió ese tipo de receta, que adaptar una, o sea, la que ya existe de cochinita, pues hay que convertirla a una receta que tenga más fibra y cómo, pues haciéndola con setas.
1: Y ya habías colaborado con nosotros,
0: Sí,
1: ¿no?
0: el año pasado, a principios de año, recuerdo, hicimos una receta de mole de olla verde.
1: ¿Y cuál ha sido tu experiencia de venir aquí a la grabación,
0: Yo
1: de colaborar
0: quedo
1: acá?
0: fascinada porque he aprendido yo y también sé que al transmitir una receta así, ¿no? Que quede práctica, alcanzable, económica y nutritiva, pues siento que ya dejé un granito.
1: Sí, para que repliquen la receta. Y finalmente, ¿cuál sería tu consejo para que justo las personas se acerquen de nuevo a la cocina y tengan este acercamiento con los ingredientes?
0: Pues yo, mi consejo sería, vayan a los mercados y que se animen un día, que compren un espárrago, unas calabazas, lleguen a su casa y las cocinen, ¿no? Yo creo que a través de Profeco en el canal pueden encontrar muchísimas recetas. Entonces es eso, que se animen, que se den la oportunidad de fallar también, porque así es la cocina, un poquito prueba y error, y sería eso. Que se animen a probar ingredientes que a lo mejor nunca han probado y que se pueden sorprender un montón con el sabor y que hasta pueden descubrir una técnica maravillosa de cómo saben más ricos, ¿no? Ese
1: Okay.
0: sería como mi mayor consejo, que visiten mercados, supermercados, que compren un ingrediente, el que quieran, y que lleguen a
1: Que
0: cocinarlo a
1: se
0: su casa, que
1: atrevan,
0: se
1: ¿no? Que
0: atrevan,
1: se atrevan.
0: sí.
1: Bueno, pues muchas gracias. Muchas gracias por esta plática, por acompañarnos y por enseñarnos esta versatilidad de las setas al pibil.
0: No,
1: Muchas
0: al
1: gracias,
0: contrario,
1: Jorge.
0: muchas gracias a ustedes y espero nos veamos muy pronto.
1: Seguro sí, seguro que sí. Los invitamos y las invitamos a que consulten nuestras redes sociales y que acudan al canal de Profeco TV en YouTube.
0: Gracias.
1: Gracias.
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2: Ya son las 10 con 14.
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2: Ya son las 10 con 23 minutos.
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4: Chiapas es considerado el pulmón verde del territorio mexicano. El estado cuenta con un sinfín de diversidad en toda su extensión, además de ser uno de los principales proveedores de energía eléctrica en el país. Sin embargo, en este 2026, especialistas han realizado comparativos. La urbanización hacia municipios muy pequeños está aumentando la degradación ambiental y provocando problemas graves en ecosistemas. Uno de ellos, el cambio climático. En los últimos 50 años, la entidad ha perdido el 43% de sus bosques de una superficie de más de 73.000 kilómetros cuadrados. La degradación forestal en el estado no solo constituye una crisis ambiental, sino una amenaza directa para las comunidades rurales. En un estado donde el 52% de la población no tiene acceso al agua, la pérdida de bosques impacta de forma crítica la biodiversidad, la disponibilidad hídrica y la estabilidad climática. Hoy, el reto es encontrar un equilibrio entre el crecimiento económico y la conservación ambiental. Proteger los bosques no significa frenar el desarrollo, sino garantizar que las futuras generaciones puedan seguir disfrutando de los beneficios que brindan los ecosistemas. Hasta el siguiente comentario.
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5: Ya son las 10:35.
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9: Ya son las 10, con 45 minutos.
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1: Ya son las 10:57.
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1: Son las 11, con 3 minutos.
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3: Son las 11 con 13 minutos.
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3: Son las 11 con 21 minutos.
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3: Son las 11:33.
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1: Son las 11 con 44 minutos.
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3: Son las 12 con 3 minutos.
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2: Son las 12 con 13 minutos.
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0: Les tengo una pregunta, ¿me creyeron o no?
1: No te creí nada.
0: Les dije
1: nada,
0: que no me
1: clarita,
0: iban a creer.
1: ¿Para qué?
0: Les dije que no me iban a creer.
1: Vámonos.
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2: Son las 12 con 21 minutos.
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3: Son las 12 con 32 minutos.
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4: Con todos ustedes, Jos Favela.
5: Muchas gracias, Natalia, por esta invitación.

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3: Son las 12 con 53 minutos.
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1: Es la una, con 4 minutos.
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0: 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Es la una, con 13 minutos.
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2: Es la 1:21.
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1: Es la una, con 32 minutos.
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2: Es la una con 45 minutos.
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2: Es la una con 52 minutos.
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1: Son las 2, con 2 minutos.
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1: Son las 2 con 10.
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1: Son las 2 con 11.
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3: Son las 2:23.
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2: Son las 2 con 33 minutos.
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3: Son las 2:44.

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3: Son las 3 en punto.
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1: Ante esta comunidad cristiana que representa la Iglesia de Dios, os pregunto, si alguien tiene un impedimento para que esta unión se realice, que lo diga ahora o que calle para siempre. 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
3: Son las 3 con 22 minutos.
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1: Son las 3 con 31 minutos.
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2: Son las 3 con 43 minutos.
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3: Son las 3:51.
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3: Las 4 con un minuto.
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0: Las 4 con 10.
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3: Las 4 con 22 minutos.
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1: Las 4 con 33 minutos.
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2: Las 4 con 41 minutos.
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3: Las 4:52.
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3: Las 5 con 2 minutos.
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3: Las 5:10.

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1: Las 5 con 31 minutos.
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2: Las 5 con 43 minutos.
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3: Las 5 con 51 minutos.
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1: Las 6:07. 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
2: Las 6:12.

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3: Chiapas es considerado el pulmón verde del territorio mexicano. El estado cuenta con un sinfín de diversidad en toda su extensión, además de ser uno de los principales proveedores de energía eléctrica en el país. Sin embargo, en este 2026, especialistas han realizado comparativos. La urbanización hacia municipios muy pequeños está aumentando la degradación ambiental y provocando problemas graves en ecosistemas. Uno de ellos, el cambio climático. En los últimos 50 años, la entidad ha perdido el 43% de sus bosques, de una superficie de más de 73.000 kilómetros cuadrados. La degradación forestal en el estado no solo constituye una crisis ambiental, sino una amenaza directa para las comunidades rurales. En un estado donde el 52% de la población no tiene acceso al agua, la pérdida de bosques impacta de forma crítica la biodiversidad, la disponibilidad hídrica y la estabilidad climática. Hoy, el reto es encontrar un equilibrio entre el crecimiento económico y la conservación ambiental. Proteger los bosques no significa frenar el desarrollo, sino garantizar que las futuras generaciones puedan seguir disfrutando de los beneficios que brindan los ecosistemas. Hasta el siguiente comentario.
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4: Las 6:24.

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3: Las 6:33.
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0: Las 6 con 45 minutos.
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1: Las 6 con 56 minutos.
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5: Las 7 con un minuto.
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2: En lo que va de 2026, el número de niñas y niños nacidos en Chiapas de padres migrantes e inscritos ante el registro civil se duplicó, al pasar de cerca de 2.000 casos en 2025 a alrededor de 4.000. El incremento se concentra principalmente en municipios de la frontera sur como Suchiate, Tapachula, Comitán, La Trinitaria y La Independencia. Para facilitar el acceso al derecho a la identidad, ya no se solicita la apostilla o realizar el trámite legal de los documentos de los padres migrantes. En su lugar, únicamente se requiere una constancia emitida por la Procuraduría del Sistema DIF. Aunque el flujo migratorio ha disminuido en comparación con años anteriores, Chiapas mantiene una relación histórica con Guatemala por su condición fronteriza y continúa recibiendo personas procedentes de otros países de Centro y Sudamérica y el Caribe. Más allá de las cifras, cada acta de nacimiento representa el reconocimiento legal de una persona y la posibilidad de acceder a servicios de salud, educación y programas sociales. Garantizar el derecho a la identidad desde el nacimiento no solo protege a la infancia, sino que también fortalece el Estado de Derecho y evita que miles de menores crezcan en condiciones de invisibilidad jurídica. Hasta el siguiente comentario.
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0: Las 7 con 13 minutos.
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0: Las 7 con 14.
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0: Anuncian tablajeros el desplome en las ventas de carne. Se estima que la demanda ha disminuido hasta en un 40%. Galardona el gobernador Eduardo Ramírez a Malú Mitcher con la medalla Rosario Castellanos. Ingresa en asuntos nacionales, ingresa al exgobernador de Guerrero Ángel Aguirre al penal del Altiplano por presunta destrucción de evidencias del caso Ayotzinapa. Productores piden reanudar exportaciones de aguacate a Estados Unidos tras pausa de seguridad. En temas del mundo, aseguran expertos que el programa de recompensas de Estados Unidos es teatro político e inoperante. Urgen especialistas de la ONU ayuda humanitaria para Cuba tras el colapso del sistema energético. En los deportes presentan la primera edición de Cuerpo al Límite, una carrera de obstáculos en el municipio de Simol.
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0: ¿Qué tal? Muy buenos días, me da mucho gusto saludarlos en esta primera emisión de Notinúcleo correspondiente a este viernes 7 de agosto de 2026. En esta ocasión los saludamos desde la hermosa y mágica ciudad mágica de Comitán de Domínguez, Chiapas, transmitiendo Notinúcleo primera emisión desde el Museo Rosario Castellanos aquí en Comitán de Domínguez. Mañana fresca, agradable. En la meseta Comiteca actualmente el termómetro en esta región presenta 19 grados, es lo que marca la temperatura aquí en la tierra del pan compuesto. Vamos con información, antes de ir con la información de lleno, les recuerdo que estamos en vivo a través de plataformas digitales, ahí nos encuentra en Facebook, X, Instagram y YouTube como Notinúcleo. Nuestras páginas www.notinucleo.com y a su vez www.radionucleo.com. Vamos de lleno con toda la información. Oiga, pues ya empezamos con información que tiene que ver aquí en Comitán de Domínguez, y es que en las últimas horas la Procuraduría Federal de Protección al Ambiente, la Profepa, clausuró de manera temporal e inspeccionó dos centros de almacenamiento y transformación de materias primas forestales aquí en Comitán de Domínguez. Se aseguraron 705.4 metros cúbicos de madera. La Profepa también dio a conocer que se mantendrán abiertos los procedimientos correspondientes para deslindar responsabilidades e imponer las sanciones previstas en la legislación ambiental. Vamos con más información, 7:35 minutos. Madres buscadoras localizan más de un centenar de restos óseos en un predio de la comunidad 20 de noviembre, esto allá en Chiapa de Corzo. Isa Maldonado.

0: de restos óseos humanos fueron localizados en un predio de la comunidad 20 de noviembre en el municipio de Chiapa de Corzo, donde la colectiva de madres buscadoras de Chiapas identificó más de 4 puntos positivos que podrían corresponder a fosas clandestinas. Durante la jornada, las hijas, madres y esposas removieron la tierra con sus manos, picos y palas durante casi 9 horas, hasta ubicar uno de los puntos positivos al pie de un árbol y otras fosas de pequeñas dimensiones distribuidas en el terreno.
1: El dolor que tenemos nuestras las madres, que sí se está dando positivos, pero por los puntos que nos dan de manera anónima. Realmente para nosotros con fe estamos poniendo mucha fe y esperanza en los buzones, ¿no? Para que aparezca.
0: María Edith Domínguez, madre de Víctor Manuel Hernández, desaparecido el 3 de junio de 2025 y localizado sin vida tras 130 días de búsqueda, señaló que las denuncias siguen siendo fundamentales para encontrar a las personas desaparecidas, aunque las familias siempre esperan hallarlas con vida.
1: Son ranchos que sí se han mandado los puntos por medio de las llamadas anónimas, mensajes anónimos, y de esa manera es que se han dado positivos, porque realmente sí son buscamos, encontramos.
0: La madre buscadora explicó que la jornada se realizó tras recibir información anónima que advertía sobre la posible presencia de restos óseos en el predio. Este tipo de reportes ha permitido localizar varios de los sitios intervenidos durante los últimos meses.
1: Solos no vamos a poder, necesitamos las manos, necesitamos muchas manos, necesitamos herramientas, necesitamos el apoyo de la ciudadanía.
0: La integrante de la colectiva explicó que gran parte de la información llega a través de sus redes sociales y de los buzones de paz instalados en parroquias e iglesias para recibir datos sobre posibles fosas clandestinas y el paradero de las personas desaparecidas. De acuerdo con información de la Fiscalía del Estado obtenida mediante una solicitud de acceso a la información, entre 2012 y mayo de 2026 se han registrado 7,796 reportes de personas desaparecidas o no localizadas en Chiapas. Tuxtla Gutiérrez concentra el mayor número de casos, seguido de Tapachula, San Cristóbal, Comitán, Chiapa de Corzo, Palenque, Ocosucuautla, Mapastepec y Tonalá. En ese periodo también fueron reportadas como desaparecidas o no localizadas 3,953 mujeres y 3,843 hombres, de los cuales 3,592 eran menores de edad. Las madres buscadoras de Chiapas insistieron en que los estudios periciales y la confronta genética serán fundamentales para identificar los restos y dar respuesta a las familias que siguen buscando a sus seres queridos. Para Notinúcleo, Isa Maldonado.
2: Con más temas, antes vamos a una pausa. Les recuerdo que estamos en vivo desde Comitán de Domínguez, desde el Museo Rosario Castellanos de esta región 7 con 39 minutos. Notinúcleo, primera emisión.
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0: Ya estamos de regreso en esta primera emisión de Notinúcleo en cadena estatal. Les recuerdo que estamos en vivo desde Comitán de Domínguez, aquí en esta primera emisión, y también a través de plataformas digitales. Ahí nos encuentra en Facebook y YouTube como Notinúcleo, y también a través de cada una de las emisoras de la Corporación Radio Núcleo. Quiero agradecer a esta hora de la mañana que tenemos aquí en el estudio, dentro del Museo Rosario Castellanos, aquí en Comitán, al cronista de esta ciudad, don Amín, que está pues ya más que listo para platicarnos un poco de la historia de Comitán. ¿Cómo está? Muy buenos días.
1: Muy buenos días, me da mucho gusto saludar a ese amplio auditorio de Radio Núcleo, que por años nos ha permitido llegue el mensaje de Comitán hacia otro lado. Les agradezco tanto y saludo al auditorio que antes nos escuchaba en el programa aquí Comitán, que era un programa de noticias, pero nosotros participábamos ahí, y muchas gracias por estar en Comitán, en esta casona que parte del año fue construida en 1900, en el año 1900, estamos, imagínate cuántos años tiene, y qué bueno en que están ustedes acá muy jóvenes. Eso me da mucho gusto, que la sangre nueva llegue a Radio Núcleo, porque la verdad es necesario que ir dejando nuestros lugares para las nuevas generaciones que traen toda la tecnología y todas las ganas de trabajar. Saludo pues a mi auditorio y a todos mis compañeros de la radio en Chiapas. Muchas gracias. A mí Guillén los saluda como siempre. Y pues hablar de la fundación de Comitán, como fue en una ocasión el comentario, pues estamos hablando del año de 1454, 56, hasta el 58, cuando vienen los aztecas a conquistar Comitán. Llegan los aztecas y bajan hasta Guatemala y van mucho más allá. Y desde ahí se llama Comitlán. Es el primer nombre y el primer acontecimiento que se conoce, que hay más datos para poder hablar de ellos, según los historiadores, los cronistas, los que han escrito sobre la historia de Comitán. Y Comitlán le dan el significado de lugar de ollas o lugar de alfareros.
0: ¿Por qué ese sobrenombre, lugar de ollas de alfareros?
1: Lugar de ollas porque acá hay mucha arcilla y barro. Okay. Que permitía a los habitantes antiguos, originales, a construir ollas, todos los productos que puedan ser de barro, y por eso encontraron los españoles esa actividad, los aztecas esa actividad, y ya le quedó ese nombre de Comitán. Anteriormente dicen que Comitán se le llamaba Chonab o Baluncanán, pero no hay ninguna apunte histórico que así haya sido. Desde la llegada de los españoles provenientes de Guatemala, con don Pedro de Portocarrero, fue enviado por Pedro de Alvarado de Guatemala para venir a fundar una ciudad en lo que se llamaba el Valle de Comitán.

0: viene de Puerto Carrero en el año de 1528 y funda el primer asentamiento español en el estado de Chiapas, que fue precisamente en este lugar, nada más que con el nombre de San Cristóbal de los Llanos, porque así era el santo que traían los conquistadores españoles, y que ese santo llegó a Guatemala, a San Cristóbal, y ahora existe el nombre de San Cristóbal, que es el mismo santo que traían los españoles de Guatemala con Pedro de Portocarrero, y no con los españoles que venían con Diego de Mazariegos, que era otro conquistador con más fuerza, con más poder político, que entran también conquistando. Y viene y desmantela San Cristóbal de los Llanos, okay, fundada acá, conquista, convencen a los soldados que venían con Portocarrero, y muchos de ellos se van a fundar San Cristóbal, allá en Huexacatlán, en ese valle tan bonito como lo es San Cristóbal de las Casas, y así es que se registra el comité en el primer asentamiento español ya formal. Ya habían dado los nombramientos para presidente, no sé, las autoridades municipales de ese entonces.
1: Estamos hablando de distintos personajes ilustres. Háblenos, personajes ilustres que prácticamente le dieron identidad a Comitán, o así como eso.
0: Sí, cómo no, son españoles que vinieron a conquistar. Sin embargo, otros personajes ilustres están en los celtales, en los tojolabales, en los chujes, en la gente original que vivía en el valle en ese valle que después se llamó Comitlán. Desde ahí es el único nombre que se puede respetar, porque hay documentos o hay datos importantes sobre el Comitlán. Más adelante, hay una leyenda que existe aquí en León de la Pila. Ajá, donde los españoles años después quisieron fundar ya otra vez el Comitán de los españoles, y dice la leyenda que venían siguiendo a un puma para darle caza, a un león de melena, para darle caza, y los lleva a donde estaba un nacedero de agua como lo es Celtón, hoy conocido como La Pila. Y lo alcanzan, y como muestra a los conquistadores que venían siguiendo sus huellas, muestra el manantial de agua. Entonces, pues ahí, cercano, fundan el Comitán, construyen la iglesia. Entonces, el fray Diego Tinoco reúne a la fuerza a todos los habitantes de Comitlán que vivían alrededor de la ciénaga y todo el valle, y los trae a la fuerza y los junta aquí en Comitlán, y aquí les dice: aquí vamos a construir la iglesia y las lunas, calles y todo. Entonces, como esclavos los trae a trabajar, aunque les pagaban también. Hay datos donde recibían su sueldo algunos, otros que no les pagaron. Entonces, así es como los dominicos construyen el templo de Santo Domingo de Comitán, que hoy es parroquia. Y bueno, la primera misa se desarrolló el 20 de julio de 1556, que es la fecha que muchos toman como fundación de Comitán, pero no, Comitán estaba fundado desde la llegada de los aztecas. Hablamos del año de 1486 más o menos.
1: Cronista, háblenos también, nos está hablando de distintos eventos que han marcado la historia de Comitán. Uno de ellos fue la independencia. ¿De qué se trató eso?
0: Sí, cómo no, la independencia de Comitán fue hecha, realizada en Comitán, e inicia públicamente en el segundo templo construido en Comitán, que estaba en una hacienda, se llama San Sebastián, propiedad de don Eulogio Correa y Ochoa. Ahí llega Fray Matías de Córdoba, baja del centro a San Sebastián e invita a las personas para que puedan ir a la misa, porque iban a tratar asuntos relacionados a la independencia, y ahí es el inicio de la independencia. Por eso San Sebastián es la cuna de la independencia de Chiapas. Okay. Incluso hay un decreto que señala que cada año los tres poderes del Estado deben reunirse en Comitán para realizar una conmemoración el 28 de agosto de todos los años, ya que el 28 de agosto de 1821 pues se marca como el inicio de la independencia.

0: y se unen los tres poderes del Estado, y por solo ese día, Comitán simbólicamente es la capital del Estado de Chiapas.
1: 28 de agosto.
0: 28 de agosto. Así es, tiene una historia preciosa, muy bonita, porque después vienen pues, actividades o movimientos colaterales al movimiento de independencia que ya le da el sentido histórico y el valor que se necesitaba en ese entonces, hasta llegar al 14, al 24 de septiembre de 1800, el 14 de septiembre de 1824, cuando Comitán y Chiapas ya logra su federación a la República Mexicana. Pero después de haber pasado tantas vicisitudes de este pueblo, aquí Comitán es importante en sus eventos históricos, sociales, culturales, deportivos. Por ejemplo, tiene personajes muy importantes que en su momento que me indiques podíamos tratarlo. Y de esa manera la independencia de Comitán. Fíjate que el templo es la cuna. El templo de San Sebastián es la cuna de la independencia de Comitán.
1: Con eso, si me permite, vamos a una pausa y ahorita regresando platicamos de la independencia del templo de San Sebastián.
0: Encantado de la vida.
1: Vamos a una pausa, ya en estos momentos las 7:53 minutos.
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0: conversando con el cronista de la ciudad, don Amín Guillén, pues prácticamente de distintas historias que han marcado la vida de esta ciudad de Comitán de Domínguez. Háblenos, cronistas, respecto a estos personajes ilustres que han marcado la historia de Comitán, que sin duda es una infinidad de personajes.
1: Sí, sí, definitivamente, por mencionar nada más algunos, porque Comitán ha sido tierra de maestros, de políticos, de ingenieros, de maestros zapateros, de maestros talabarteros, a quien queremos tanto, a todo mundo. Les damos nuestro respeto, nuestro cariño, pero bueno, entre otros personajes está, por ejemplo, una dama muy interesante, muy importante, como lo es doña María Ignacia Gandulfo, que ella obsequia su hacienda, sus ranchos y su casa para fundar en Comitán el primer hospital de Comitán. Imagínate, una mujer extraordinaria que ha estado un poco olvidada atrás de las puertas, pero los cronistas no la olvidamos a doña María Ignacia Gandulfo, así se llama el hospital actual en Comitán. Está también, por ejemplo, Fray Luis García Guillén, de origen comiteco, que es el único hasta el momento de ser obispo de Chiapas. Okay. Sí, hay otro personaje como, por ejemplo, pues Fray Matías de Córdoba, aunque él es tapachulteco, pero se desarrolló todo el movimiento y trabajo en Ciudad Comitán. Aquí tengo anotado, porque para que no se me olviden los nombres, por ejemplo, al marimbista Domingo Palacios. Okay. Domingo Palacios es un compositor de primer nivel, de primera línea. Y así como en todos los municipios de Chiapas, hay personajes muy grandes, muy importantes, y esos, para no abundar más, son los que te pudiera mencionar, una dama y dos caballeros que bárbaro, han trascendido y la verdad son ejemplares sus trabajos.
0: Hablemos también, pues prácticamente de la historia de la UI, que prácticamente es la estación, la radio de Comitán en esta zona de Chiapas. Sin duda ha tenido una gran historia a lo largo de estas décadas, años, distintos locutores, varios programas que sin duda pues la gente recuerda mucho, sobre todo en esta región meseta comiteca Tojolabal, la XEUI en ese entonces.
2: Radio Comitán,
0: la que se fundó. Si me permite, cronista, vamos a la identificación oficial y regresamos para cerrar ya el tema de esta, pues prácticamente la historia de Comitán.
1: Encantado de la vida, claro.
0: Vamos a la identificación oficial, las 8 de la mañana en punto.
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0: Ya estamos de regreso en esta primera emisión de Notinúcleo. Pues prácticamente agradecemos sus comentarios a través de plataformas digitales. Les recuerdo que estamos en vivo en Facebook y YouTube como Notinúcleo, y también a través de cada una de las emisoras de la Corporación Radio Núcleo. Seguimos platicando con el cronista de Comitán de Domínguez, don Amín Guillén, y para ir cerrando ya el tema, hablemos de la XEUI, la radio de Comitán, y pues sin duda ha dejado una gran historia a lo largo de estos años.
1: Sí, cómo no, la radio comiteca es muy importante. La radio en Comitán, hablando del año 1960-61, nació en un barrio que se llamaba La Esquina Blanca, o un lugar, un paraje, vaya, que se llamaba La Esquina Blanca. Hoy está entre Cuarta Calle y Cuarta Avenida Sur Oriente. Ahí nacieron las primeras estaciones de radio en Comitán. Ahí fue cuando, a la edad de 6 años, utilicé el primer micrófono de una radio casera que se construía ahí, porque mi hermano estudiaba en la Hempel School, y para darles un diploma al terminar los estudios de radio técnico, les pedían que se hiciera una radio, y esa radio estuvo ahí en La Esquina Blanca. A una cuadra y media más o menos por el lado sur, había estaba el ingeniero, el maestro Manuel Gordillo, que tenía otra estación de radio, había montado otra estación de radio de Nomután. Ahí fue cuando, a la edad de 6 años, utilicé el primer micrófono de una radio casera que se construía ahí, porque mi hermano estudiaba en la Hempel School, y para darles un diploma al terminar los estudios de radio técnico, les pedían que se hiciera una radio, y esa radio estuvo ahí en la esquina blanca, a una cuadra y media más o menos. Por el lado sur, había estaba el ingeniero, el maestro Manuel Gordillo, que tenía otra estación de radio, había montado otra estación de radio de no mucho.

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0: actual de Comitán, que preside el licenciado Manuel Antonio Guillén Domínguez, y el Fondo de Cultura Económica, se logró una reedición de la obra de Rosario Castellanos, Balún Canán, por el centenario de su nacimiento, que fue el año pasado. Y bueno, pues vamos a presentar también ese libro, aparte de que vamos a colocar su nacimiento, que fue el año pasado. Y bueno, pues vamos a presentar también ese libro, aparte de que vamos a colocar una ofrenda floral en el busto de Rosario. Y más que recordar Rosario con algunos eventos, yo creo que es la mejor manera de rendirle un tributo a la gran escritora, a la gran literata, es releyendo su obra, porque a veces, desafortunadamente, mucha gente no conoce la magnitud de su trabajo. Y bueno, pues sí, pues es una persona que tiene un entre que prácticamente manejó todos los géneros literarios, como fue poesía, narrativa, cuento, novela, teatro, y bueno, también invitarlos para que visiten, hagan un recorrido en este museo dedicado a ella, donde van a encontrar sus principales obras, incluso van a encontrar libros que fueron traducidos a otros idiomas y que aquí pueden pues observar. Eso es por lo menos en vitrinas, esas obras traducidas en otros idiomas.
1: Vemos aquí, por ejemplo, pues tenemos la imagen de Rosario Castellanos, también algunas frases. Coméntenos más de eso, qué significa y o a qué se debe, pues, para conocer con Rosario.
0: Sí, mira, en cuanto a las fotografías, tuvimos la fortuna que el año pasado su hijo nos brindó la oportunidad de observar las nuevas fotografías que él estaba guardando en el archivo de su mamá. Yo creo que para él fue muy muy emotivo, porque por muchos años estuvo guardado ese archivo de su mamá, y él pues lo abrió y encontró varias fotografías, y se llevó a cabo una exposición con fotografías inéditas de Rosario, no las clásicas que conocíamos de ella, sino inclusive donde está con grandes personajes, con Buñuel, con Poniatowska, con Sabines, con los grandes de la literatura. Y bueno, como eso en lo que respecta a las imágenes. Con respecto a sus frases que encontramos aquí en el museo, lo hacemos con el afán de tal vez generar esa inquietud y duda de decir, bueno, en qué libro está esta frase, ¿no? ¿Para qué? Para que la gente, motivara a la gente para que lea su vasta obra, sobre todo en poesía, que el libro de poesía No Eres Fuiste Tú, ese fue el último que ella revisó y publicó. O sea, ese libro también es muy muy importante. Ahora, si hablamos qué poema, porque se me han preguntado cuál es el mejor libro de Rosario Castellanos, el mejor libro yo creo que es Todos. El poema, si nos basamos a lo que dijo Rosario Castellanos le prestó demasiada atención a un poema y dijo, este ha sido mi poema cumbre, el poema que más me representa y que digo el mejor escrito por mí de todos, y me refiero a Lamentación de Diego. Es un poema poco conocido, que también lo van a encontrar en una pared aquí en el Museo Rosario Castellanos, que es extenso y que está basado en una obra también, una opereta. Entonces, van a poder observar. Yo creo que es importantísimo que conozcamos más acerca de su obra y que nos centremos también en este poema y que lo analicemos, porque inclusive los grandes estudiosos de la filosofía y la literatura han estudiado ese poema y no lo han terminado todavía aún de descifrar como debe de ser.
1: Duda, director, estamos platicando con el director de Cultura Municipal, Diego Green, pues prácticamente es un vasto de obras de Rosario Castellanos que hay que conocer y que sin duda también
0: bueno, invitarlos para que sepan más acerca de este personaje importantísimo para Comitán.

0: Sabemos que Rosario Castellanos nació en la Ciudad de México por cuestiones circunstanciales, pero desde pequeña lo trajeron a Comitán. Y como siempre hemos manifestado y dicho que Rosario Castellanos no es de la Ciudad de México, Rosario Castellanos no es comiteca, Rosario Castellanos es del mundo y para el mundo. Entonces, yo creo que invitarlos para que conozcamos más acerca de su obra y que conozcamos también los grandes personajes que tenemos aquí en Comitán, como también Rubén Valente, un gran poeta que falleció en Guatemala, por cuestiones circunstanciales también se fue a Guatemala. Está también José Antonio Rivera Gordillo, conocido como el rey del soneto, comiteco, que fue político y que falleció, fue exiliado y falleció en Estados Unidos. Y así podemos encontrar varios personajes que yo creo que deben ser motivo de estudio y que los propios comitecos deberíamos de conocer.
1: Perfecto, director, es el director de Cultura Municipal aquí de Comitán de Domínguez, Diego Glin, a quien agradezco que haya estado con nosotros en esta primera emisión. Gracias, director.
0: Muchas gracias y un saludo para todos los que nos ven y nos escuchan.
1: Vamos a una pausa, 8:16, estamos en vivo desde Comitán de Domínguez, Notinúcleo, primera emisión.

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0: hubo pues actividades también en honor a Rosario Castellanos.
1: En sesión solemne, el gobernador del estado, Eduardo Ramírez Aguilar, impuso la medalla Rosario Castellanos a Maru Mitchell en reconocimiento a su labor histórica en la defensa de los derechos humanos de las mujeres y las niñas, sus aportaciones legislativas y políticas para consolidar la igualdad de género y la igualdad sustantiva en México. Luego de recibir la medalla Rosario Castellanos de manos del mandatario chiapaneco, Maru Mitchell agradeció la distinción de las y los integrantes de la Comisión de Postulación para la medalla Rosario Castellanos de la 69ª Legislatura y al gobierno del estado, así como a universidades, organizaciones sociales y culturales que realizaron la propuesta para su reconocimiento. Asimismo, habló de su lucha y compromiso con los derechos humanos de las mujeres y las niñas. Para imponer la medalla a la activista y escritora, acudió al Palacio Legislativo el gobernador Eduardo Ramírez Aguilar, quien estuvo acompañado por la diputada Alejandra Gómez Mendoza, presidenta de la mesa directiva, el diputado Mario Guillén Guillén, presidente de la Junta de Coordinación Política, Juan Carlos Moreno Guillén, magistrado presidente del Poder Judicial del estado, la senadora Verónica Noemí Camino Farjad, en representación de la presidencia del Senado de la República, así como por Gabriel Guerra Castellanos, hijo de la escritora comiteca, por el pleno de la 69ª Legislatura, autoridades civiles y militares integrantes del gabinete legal y ampliado. Para Notinúcleo, Carla Trujillo.
0: Bueno, pues ya estamos de regreso. Quiero saludar en esta ocasión a la directora de Turismo Municipal, Karen Sánchez, pues que estamos nosotros aquí en esta primera emisión de Notinúcleo. Directora, muy buenos días.
2: Hola, buenos días, Alexander. Gracias por...
0: Pues, directora, la verdad le agradezco que esté pues con nosotros. Pues Ocomitán ofrece un amplio panorama de distintos lugares turísticos. Ofrecer, platíquenos más de ello y también el sector, ¿no?, para que visite estos lugares. Prácticamente estamos en temporada vacacional.
2: Así es. Hoy estamos aquí en el emblemático Museo de Rosario Castellanos y es un sitio que imperdible en Comitán, ¿no? Desde el centro histórico, en el primer cuadrante, pueden visitar diferentes museos, diferentes templos, como lo son el Museo de Arte Ermila, el Museo Arqueológico, en diferentes templos también, como son Santo Domingo, el Calvario, San José, cada uno de ellos con diferente arquitectura colonial. Por ejemplo, aquí a unos pasos tenemos a la iglesia de San José, y pues es la única con ese tipo de arquitectura en Chiapas, pues de arquitectura gótica, y pues deben de conocer cada uno de estos lugares acá en Comitán.
0: Pues también, a veces por parte de los distintos lugares, pero también no se queda atrás con su gastronomía. Hay una infinidad de platillos que también la ciudadanía debe conocer, y empezando desde el pan compuesto. Platíquenos, pues, ¿qué platillos puede ofrecer Comitán para el turismo?
2: Así es, Comitán es, pues, parte de lo que tiene por dar es la gastronomía, que es muy, pues, muy peculiar. Aquí, pues, está el pan compuesto, el hueso, el chamorro, las chalupas, chafaina, entre otras, que, pues, son muy típicas de acá de Comitán. Y, pues, cuando vienen los visitantes, pues, a veces el asombro, ¿no?, de que todo se hace con picle. Muchas veces es lo que se menciona y, pues, es parte de nuestras tradiciones y las raíces de Comitán.
0: Pues sí, pues prácticamente para alguien que no pues conoce Comitán, si nos están viendo en plataformas digitales, es sin duda asombroso la gastronomía, su gente, su cultura. Directora, algunas actividades que tengan programadas en estos días o algunas que vengan en mente para el turismo, pues que se acerque a conocer Comitán.
2: Pues en esta temporada vacacional estamos en el marco de nuestra expoferia, pues nuestra principal feria acá en Comitán, y pues invitarlos, ¿no?, de que están a tiempo de poder visitar Comitán y también de visitar nuestra expoferia. Pues queda todavía viernes, sábado y domingo, y pues pueden visitarnos y participar de esta gran feria.
0: Directora, ¿algo más que desea agregar? El exhorto también a la ciudadanía, si gusta visitar Comitán, como bien dice, tenemos este fin de semana todavía para disfrutar de la expoferia.
2: Sí, claro. Recuerden que contamos con infraestructura hotelera, restaurantera, pues para todo tipo de bolsillo, y pues que vengan a Comitán y disfruten de toda la tradición, cultura y pues de la diversidad también, ¿no? Porque tenemos áreas naturales muy cerca, centros turísticos, como lo son el Chiflón, a 40 minutos, un Hinajá.

0: Tres Simoleras, Lagos de Monterrey. Entonces, se pueden quedar aquí en Comitán y pueden disfrutar varios días de diversidades de centros turísticos.
1: Prácticamente, como decimos, matar dos pájaros de un tiro, ¿no? Quedarnos un rato para disfrutar de todavía lo que nos ofrece la Expoferia. Acaba de culminar las actividades religiosas en el Templo de Santo Domingo. Sin embargo, continúa la Expoferia allá en el, pues en las estaciones de la feria aquí en Comitán. Y como hacía mención, también estos famosos lagos de Montebello, que sin duda pues será un buen, ¿cómo se podemos llamarlo? Sabor de boca al visitarlos, y sin duda una de las tantas maravillas que es conocido no solamente a nivel nacional, sino que también a nivel internacional.
0: Sí, así es, y pues sobre todo pues esa comodidad, pues conocer la ciudad y saber que a 40 minutos te encuentras sitios muy interesantes, como ya te decía, Lagos de Montebello, que pues son 59 lagunas de diferentes tonalidades, y pues las puedes visitar desde caminando, y también, por ejemplo, hay recorridos en avioneta donde ves la totalidad de las lagunas.
1: Prácticamente el Lagos de Montebello comparte frontera con Guatemala, ¿no? Tenemos esa famosa laguna internacional. Platícanos más de eso.
0: Sí, así es. Pues eso es parte de lo interesante, ¿no? O atractivo a veces, de que a un paso estás a México y al otro en Guatemala, ¿no? Entonces, pues sí, cruzando esa laguna, el lago internacional, pues cruzar al otro lado de Guatemala, y pues eso a veces resulta atractivo, ¿no? Tener esa foto.
1: También lo mencionaba, lo de Chiflón, ofrece distintas cascadas impresionantes, ¿no? Desde que empieza uno el ascenso hacia la principal cascada, ¿cuántas cascadas podemos encontrar en el trayecto, directora?
0: Pues mira, son diferentes cascadas, y la principal llega a medir 120 metros, que pues es impresionante, ¿no? Como la majestuosidad de estar y presenciar y sentir esa, no sé, la brisa del agua. Entonces, pues es impresionante visitar Chiapas, y sobre todo pues la invitación que visiten Comitán, se queden acá y se maravillen de todo lo que nos ofrece Chiapas.
1: Directora, ya para ir cerrando, ¿algo más que desee agregar a este espacio?
0: Pues no, sobre todo invitarlos, ¿no? De que conozcan Chiapas a través de Comitán, la cultura, la gastronomía, los centros turísticos que pues son internacionalmente conocidos como Los Lagos, Chiflón. Entonces, es muy importante que vengan y nos visiten.
1: Perfecto, pues ahí tiene la participación de la directora de Turismo Municipal, Karen Sánchez, a quien agradezco que haya estado con nosotros a esta hora de la mañana. Gracias, directora.
0: Gracias a ti, Alexander.
1: Pues con esto prácticamente se nos acabó el tiempo de esta primera emisión de Notinúcleo en cadena estatal. Muchas gracias a usted por el favor de su sintonía. A lo largo de estos 60 minutos, con lo mejor de la información local, estatal, nacional e internacional, en esta ocasión desde Comitán de Domínguez, Chiapas, con distintas personalidades. En unos momentos, le recuerdo, no se despegue de nuestras plataformas digitales, haremos algunos vivos con nuestro compañero Juan Méndez también, que está bien dispuesto a participar en esta ocasión en nuestras plataformas digitales. Síganos en las redes de Notinúcleo para que usted pues conozcamos más desde Comitán de Domínguez. Me despido, yo soy Alexander Pérez, le agradezco a Domingo Díaz en los controles técnicos allá en Tuxtla Gutiérrez, aquí en las plataformas digitales, a Daniel Torres y a usted por el favor de su sintonía. Lo invito a que escuche mañana a mi compañera Elena Zúñiga, también desde Comitán de Domínguez, con también distintas personalidades que tendremos en la primera emisión, y hoy a las 2:30 de la tarde la segunda emisión de Notinúcleo, a las 8 de la noche la tercera emisión. Que tenga usted un excelente viernes.
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2: Son las 8:35.
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2: 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Son las 8:49.
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3: Son las 8 con 58 minutos.
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7: En lo que va de 2026, el número de niñas y niños nacidos en Chiapas de padres migrantes e inscritos ante el registro civil se duplicó, al pasar de cerca de 2.000 casos en 2025 a alrededor de 4.000. El incremento se concentra principalmente en municipios de la frontera sur como Suchiate, Tapachula, Comitán, La Trinitaria y La Independencia. Para facilitar el acceso al derecho a la identidad, ya no se solicita la apostilla o realizar el trámite legal de los documentos de los padres migrantes. En su lugar, únicamente se requiere una constancia emitida por la Procuraduría del Sistema DIF. Aunque el flujo migratorio ha disminuido en comparación con años anteriores, Chiapas mantiene una relación histórica con Guatemala por su condición fronteriza y continúa recibiendo personas procedentes de otros países de Centro y Sudamérica y el Caribe. Más allá de las cifras, cada acta de nacimiento representa el reconocimiento legal de una persona y la posibilidad de acceder a servicios de salud, educación y programas sociales. Garantizar el derecho a la identidad desde el nacimiento no solo protege a la infancia, sino que también fortalece el Estado de Derecho y evita que miles de menores crezcan en condiciones de invisibilidad jurídica. Hasta el siguiente comentario.
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8: Las 9 con 4 minutos.
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8: Las 9:25.
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6: Las 9 con 39 minutos.
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3: Las 9 con 48 minutos.
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9: Más de un centenar de restos humanos fueron localizados en un predio de la comunidad 20 de noviembre en Chiapa de Corzo, donde madres buscadoras identificaron más de 4 puntos que podrían corresponder a fosas clandestinas. En este tema, las denuncias siguen siendo fundamentales para encontrar a personas desaparecidas, aunque las familias siempre esperan encontrarlas con vida. La jornada de búsqueda se realizó luego de recibir información anónima que advertía sobre la posible presencia de restos óseos en el predio. Este tipo de reportes ha permitido localizar varios de los sitios intervenidos durante los últimos meses. De acuerdo con información de la Fiscalía del Estado, obtenida mediante una solicitud de acceso a la información, entre 2002 y mayo de 2026 se han registrado 7,796 reportes de personas desaparecidas o no localizadas en Chiapas. Tuxtla Gutiérrez concentra el mayor número de casos, seguido de Tapachula, San Cristóbal de las Casas, Comitán, Chiapas de Corzo, Palenque, Ocosocuautla, Mapastepec y Tonalá. Hoy, el siguiente paso será el trabajo pericial para determinar a quién o a quiénes pertenecen esos restos. La identificación no solo permite integrar investigaciones, también puede representar el cierre de una larga espera para quienes llevan meses o años buscando a sus seres queridos. Hasta el siguiente comentario.
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3: Las 9:52.
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3: Ya son las 10 en punto.
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3: Ya son las 10 con 14.
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9: Ya son las 10, con 23 minutos.

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21: Ya son las 10 con 38 minutos.
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1: La migración ya no puede entenderse como un fenómeno de paso. En ciudades como Tapachula y en menor escala Tuxtla Gutiérrez, la realidad demuestra que miles de personas han dejado de esperar para cruzar la frontera y han decidido comenzar a construir una nueva vida en Chiapas. Las cifras oficiales demuestran que decenas de personas realizan distintos trámites migratorios, pero organizaciones que trabajan con este grupo de población consideran que el número real podría ser mayor. De esta forma, Tapachula se ha convertido en un punto de asentamiento. Personas originarias de Haití, Cuba y otros países han abierto pequeños negocios, participan en el comercio local y buscan generar ingresos mientras regularizan su situación o deciden permanecer en México. En Tuxtla Gutiérrez, aunque en menor proporción, también es posible observar este fenómeno en el comercio informal y en algunos emprendimientos. Sin duda, la migración será siendo parte de la realidad de Chiapas por su ubicación geográfica. Ahora, lo importante es cómo construir políticas públicas que permitan una convivencia ordenada, con respeto a la ley y protección de los derechos humanos. Hasta el siguiente comentario.
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2: Ya son las 10.

0: con 49 minutos.
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1: Ya son las 10:59.
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4: Son las 11:04.
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3: Son las 11 con 12.
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4: Son las 11:24.

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1: Más de un centenar de restos humanos fueron localizados en un predio de la comunidad 20 de noviembre en Chiapa de Corzo, donde madres buscadoras identificaron más de 4 puntos que podrían corresponder a fosas clandestinas. En este tema, las denuncias siguen siendo fundamentales para encontrar a personas desaparecidas, aunque las familias siempre esperan encontrarlas con vida. La jornada de búsqueda se realizó luego de recibir información anónima que advertía sobre la posible presencia de restos óseos en el predio. Este tipo de reportes ha permitido localizar varios de los sitios intervenidos durante los últimos meses. De acuerdo con información de la Fiscalía del Estado, obtenida mediante una solicitud de acceso a la información, entre 2002 y mayo de 2026 se han registrado 7,796 reportes de personas desaparecidas o no localizadas en Chiapas. Tuxtla Gutiérrez concentra el mayor número de casos, seguido de Tapachula, San Cristóbal de las Casas, Comitán, Chiapas de Corzo, Palenque, Ocosocuautla, Mapastepec y Tonalá. Hoy, el siguiente paso será el trabajo pericial para determinar a quién o a quiénes pertenecen esos restos. La identificación no solo permite integrar investigaciones, también puede representar el cierre de una larga espera para quienes llevan meses o años buscando a sus seres queridos. Hasta el siguiente comentario.
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2: Son las 11:35.
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3: Son las 11 con 46 minutos.
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3: Son las 11:55.

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3: Son las 12 con un minuto.
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0: Son las 12 con 14.
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4: La migración ya no puede entenderse como un fenómeno de paso. En ciudades como Tapachula y en menor escala Tuxtla Gutiérrez, la realidad demuestra que miles de personas han dejado de esperar para cruzar la frontera y han decidido comenzar a construir una nueva vida en Chiapas. Las cifras oficiales demuestran que decenas de personas realizan distintos trámites migratorios, pero organizaciones que trabajan con este grupo de población consideran que el número real podría ser mayor. De esta forma, Tapachula se ha convertido en un punto de asentamiento. Personas originarias de Haití, Cuba y otros países han abierto pequeños negocios, participan en el comercio local y buscan generar ingresos mientras regularizan su situación o deciden permanecer en México. En Tuxtla Gutiérrez, aunque en menor proporción, también es posible observar este fenómeno en el comercio informal y en algunos emprendimientos. Sin duda, la migración será siendo parte de la realidad de Chiapas por su ubicación geográfica. Ahora, lo importante es cómo construir políticas públicas que permitan una convivencia ordenada, con respeto a la ley y protección de los derechos humanos. Hasta el siguiente comentario.
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5: Son las 12. Con 23 minutos.
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3: Son las 12 con 36 minutos.
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4: Son las 12 con 48 minutos.
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1: Son las 12 con 57 minutos.
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6: Es la 1:03.
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4: Más de un centenar de restos humanos fueron localizados en un predio de la comunidad 20 de noviembre en Chiapa de Corzo, donde madres buscadoras identificaron más de 4 puntos que podrían corresponder a fosas clandestinas. En este tema, las denuncias siguen siendo fundamentales para encontrar a personas desaparecidas, aunque las familias siempre esperan encontrarlas con vida. La jornada de búsqueda se realizó luego de recibir información anónima que advertía sobre la posible presencia de restos óseos en el predio. Este tipo de reportes ha permitido localizar varios de los sitios intervenidos durante los últimos meses. De acuerdo con información de la Fiscalía del Estado, obtenida mediante una solicitud de acceso a la información, entre 2002 y mayo de 2026 se han registrado 7,796 reportes de personas desaparecidas o no localizadas en Chiapas. Tuxtla Gutiérrez concentra el mayor número de casos, seguido de Tapachula, San Cristóbal de las Casas, Comitán, Chiapas de Corzo, Palenque, Ocosocuautla, Mapastepec y Tonalá. Hoy, el siguiente paso será el trabajo pericial para determinar a quién o a quiénes pertenecen esos restos. La identificación no solo permite integrar investigaciones, también puede representar el cierre de una larga espera para quienes llevan meses o años buscando a sus seres queridos. Hasta el siguiente comentario.
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0: Es la 1:14.
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6: Es la 1:25.
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10: Es la una, con 38 minutos.
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4: Es la 1:50.
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3: Es la 1:57.

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7: La migración ya no puede entenderse como un fenómeno de paso. En ciudades como Tapachula y en menor escala Tuxtla Gutiérrez, la realidad demuestra que miles de personas han dejado de esperar para cruzar la frontera y han decidido comenzar a construir una nueva vida en Chiapas. Las cifras oficiales demuestran que decenas de personas realizan distintos trámites migratorios, pero organizaciones que trabajan con este grupo de población consideran que el número real podría ser mayor. De esta forma, Tapachula se ha convertido en un punto de asentamiento. Personas originarias de Haití, Cuba y otros países han abierto pequeños negocios, participan en el comercio local y buscan generar ingresos mientras regularizan su situación o deciden permanecer en México. En Tuxtla Gutiérrez, aunque en menor proporción, también es posible observar este fenómeno en el comercio informal y en algunos emprendimientos. Sin duda, la migración será siendo parte de la realidad de Chiapas por su ubicación geográfica. Ahora, lo importante es cómo construir políticas públicas que permitan una convivencia ordenada, con respeto a la ley y protección de los derechos humanos. Hasta el siguiente comentario.
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1: Son las 2. Con 6 minutos.
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2: Son las 2:12.
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5: Son las 2 con 24 minutos.
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4: Son las 2 con 27 minutos.
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8: Se llama Reza, muchachos. ¡Vámonos!

Hola, ¿qué tal? Buenas tardes. Bienvenidos a la cadena auditiva más grande y de mayor cobertura noticiosa en todo el sureste de la República Mexicana. Luto en San Juan Chamula. Hallan sin vida a adolescente desaparecida. Chiapas, primer lugar nacional en muertes por diabetes, cáncer y males cardíacos. Alerta en comunidades indígenas por abusos sexuales no denunciados. Reportan problemas graves a consecuencia de los golpes de calor y deshidratación. Las causas, las altas temperaturas. En asuntos nacionales, avanza la vinculación de líneas móviles a la CURP con más del 50% de los usuarios pendientes. Desmantelan laboratorios clandestinos en Sinaloa y Michoacán e incautan droga en Chihuahua, Tabasco y Yucatán. En temas del mundo, caen integrantes de una red transnacional de tráfico de migrantes en el Mediterráneo tras operativo en España. Ofrecen 25 millones de dólares de recompensa por un líder del cártel Jalisco Nueva Generación. Y en los deportes, debuta con el pie derecho la chiapaneca Maya Villalpando en el Mundial de Voleibol, tras espectacular victoria del Tri Femenil Sub-17.

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1: Hola, ¿qué tal? Buenas tardes, muy buenas tardes. Me da muchísimo gusto saludarlos una vez más en este viernes 7 de agosto del 2026. El tiempo continúa su marcha inexorablemente. Gracias por acompañarnos, gracias por acudir a la cita. Mi compañero Fabián Samayoa se encuentra en los controles técnicos, Daniela Grajales en la redacción, Rosso Verovilla Martínez en la dirección de noticias. Soy Francisco Javier Figueroa Niño. Como siempre, el abrazo a la distancia para mis compañeros que están en turno en cada una de las estaciones que conforman la gran cadena Radio Núcleo. Estamos transmitiendo para todo el mundo a través de nuestras plataformas digitales Facebook, X, Instagram y YouTube, donde nos encontrará como Notinúcleo. Nuestras páginas web www.notinucleo.com y www.radionucleo.com para escucharnos en vivo y encontrar la información que a usted le interesa. Pasamos rápidamente a las noticias. Hallan sin vida a adolescente desaparecida en San Juan Chamula. Tenemos el reporte en esta tarde con Isa Maldonado.
2: La búsqueda de Juana, una adolescente de 14 años desaparecida desde el pasado 3 de agosto, terminó de la peor manera. La menor fue localizada sin vida en la comunidad Yolonam, Cocontic, municipio de San Juan Chamula. De acuerdo con el reporte de sus familiares, Juana fue vista por última vez entre las montañas de esa comunidad. Tras su desaparición, habitantes, autoridades tradicionales y personal de protección civil emprendieron una intensa búsqueda que se prolongó durante más de 3 días. Sin embargo, fue la tarde del jueves que familiares y pobladores encontraron el cuerpo de la menor entre la maleza. Tras el hallazgo, las autoridades comunitarias dieron parte a la Fiscalía del Estado para que realice las diligencias e inicie la carpeta de investigación correspondiente. Familiares de habitantes exigieron una investigación exhaustiva para esclarecer las circunstancias en las que murió la adolescente y determinar si se trató de un feminicidio. Sin embargo, no se ha emitido información oficial sobre el caso ni las posibles causas del fallecimiento. De acuerdo con los reportes de las autoridades tradicionales, el cuerpo de Juana ya presentaba un avanzado estado de descomposición, por lo que fue entregado a sus familiares para que reciba sepultura. Hasta el momento se desconoce si el cuerpo presentaba huellas de violencia o algún otro indicio que permita establecer cómo ocurrió la muerte del adolescente. El caso de Juana ocurre en un contexto preocupante. Entre enero y julio de 2026, 14 personas que habían sido reportadas como desaparecidas fueron localizadas sin vida en Chiapas. De esas víctimas, 9 tenían entre 15 y 29 años de edad, lo que muestra que la mayoría eran adolescentes y jóvenes. Para Notinúcleo, Isa Maldonado.
1: El abuso sexual en zonas indígenas, normalizado y poco denunciado. Alerta la Red Intercultural de Abogadas de Chiapas. Vamos con Alejandra Orozco.
3: Los casos que se han registrado este año en Chiapas, como los feminicidios de 2 niñas que fueron además abusadas sexualmente en Tila y Ocosingo, así como el video del menor abusado en Sabanilla, han puesto sobre la mesa el alcance que tiene la normatividad por usos y costumbres y la legislación vigente en el estado, que de ninguna manera debe vulnerar sus derechos, consideró Ana Palma, presidenta de la Red Intercultural de Abogadas de Chiapas.
4: El sistema o el marco legal en Chiapas está establecido como tal. Los usos y costumbres no están por encima de los derechos de las personas menores de edad, de las personas víctimas de violencia, de las mujeres víctimas de violencia. No puede existir una solución a través de estos sistemas normativos de usos y costumbres. Está positivizado en nuestra legislación. Creo más.
3: Además de investigación y sanción en estos casos, señaló que no se debe olvidar la prevención ni la detección de estas violencias, pues supimos de estos casos porque se hicieron virales, pero hay muchos más que nunca se denuncian ni se dan a conocer. conocer, por lo que hizo un llamado a presidentes municipales y coordinaciones de prevención del delito para reforzar acciones en la materia.
4: Para que de manera urgente se implementen, se echen a andar todas estas acciones de evaluación social para implementar políticas públicas que erradiquen este tipo de acciones, que promuevan la cultura de la paz también y que vayan más allá. Estoy de acuerdo en que todos queremos esta sanción y todos queremos que se investigue, porque así debería de ser, así debe de ser, pero estamos dejando también de lado este estudio de las causas estructurales que están generando estas acciones, que permiten que se normalicen este tipo de acciones y que muchas de ellas queden impunes, porque
3: cabe mencionar que las investigaciones de estos casos siguen en curso, mientras defensores de derechos humanos siguen exigiendo que no queden en el olvido. Para Notinúcleo, Alejandra Roscuardines.
1: Bueno, también le quiero comentar que continuará el ambiente de caluroso a muy caluroso en entidades del norte del territorio mexicano. Vamos en este momento con el reporte meteorológico.
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5: El Servicio Meteorológico Nacional de la CONAGUA le informa el pronóstico del tiempo. Para hoy, 6 de agosto de 2026, el monzón mexicano sobre el noroeste del territorio nacional e inestabilidad atmosférica ocasionarán lluvias puntuales muy fuertes en Sonora, Chihuahua y Sinaloa, puntuales fuertes en Durango y chubascos en Baja.

0: California y Baja California Sur. A su vez, una vaguada de niveles altos de la atmósfera sobre el noreste del país, así como un canal de baja presión e inestabilidad atmosférica en el interior del territorio nacional, originarán lluvias puntuales muy fuertes en Nayarit, Jalisco, Colima y Michoacán, intervalos de chubascos en Coahuila, Nuevo León, Zacatecas, San Luis Potosí y Tamaulipas, y lluvias aisladas en zonas de Aguascalientes. Una circulación ciclónica a niveles altos de la atmósfera sobre el sur y sureste de México, inestabilidad atmosférica y el desplazamiento de la onda tropical número 25 sobre el sureste mexicano ocasionarán lluvias puntuales intensas en Oaxaca, puntuales muy fuertes en Guerrero, Puebla, Veracruz y Yucatán, puntuales fuertes en el Estado de México, Ciudad de México, Morelos, Chiapas, Tabasco, Campeche y Quintana Roo, e intervalos de chubascos en Guanajuato, Querétaro, Hidalgo y Tlaxcala. Por otro lado, un anticiclón en niveles medios y altos de la atmósfera mantendrá el ambiente por la tarde caluroso a muy caluroso en el norte de México y extremadamente caluroso con temperaturas superiores a 45 grados Celsius en zonas de Baja California. Asimismo, prevalecerá la onda de calor en Nuevo León y Tamaulipas, iniciando el día de hoy en Baja California. Y finalmente, la onda tropical número 24 se extenderá al suroeste de Jalisco y continuará su desplazamiento hacia el oeste, dejando de afectar a México.
1: En 1837, en un día como hoy, el gobierno es asumido por José González, quien expide decretos para anexar Nuevo México a Estados Unidos. Soy Javier Figueroa. Hacemos una pausa. Volvemos.

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0: exactamente las 14 horas 2 de la tarde con 46 minutos en esta segunda emisión de Notinúcleo en Red Estatal. Continuamos con más información. Presentan en Tapachula el Atlas de Peligros y Riesgos. Estaba abandonado desde 2017. Vamos en este momento a saludar a nuestra corresponsal Pamela Hernández.
1: Después de 8 años sin actualización, por fin fue presentado el Atlas Municipal de Peligros y Riesgos de Tapachula, una herramienta fundamental para el desarrollo, la planeación y la seguridad de las familias tapachultecas. Autoridades municipales destacaron que contar con este Atlas no es un simple trámite administrativo, sino una obligación de todos los municipios de Chiapas y una herramienta de gestión pública que ayuda a salvar vidas. El documento es vital para áreas como protección civil, desarrollo urbano, la obra pública y para todas las actividades que se desarrollen en Tapachula, ya que permite identificar zonas de riesgo. Ante este tema, el secretario de Protección Civil Municipal, Luis Demetrio Martínez, fue enfático al señalar que este Atlas no es un instrumento académico, sino lo principal es velar por la seguridad e integración.
2: Porque nos ayuda a identificar cuáles son nuestras fortalezas y debilidades en la geografía municipal. Y esto permite que el crecimiento dinámico tanto de la ciudad como de las zonas rurales se puedan ir estableciendo en zonas seguras.
1: Por su parte, el alcalde Yamil Melgar destacó la importancia de este instrumento, recordando que Tapachula ya ha vivido escenarios catastróficos a causa de la fuerza de la naturaleza, como el paso del huracán Stan, que dejó una huella imborrable en la región.
3: Este Atlas se modernizó por completo el análisis del riesgo por las inundaciones, al pasar de evaluaciones predominantes cualitativas a modelaciones hidráulicas biodimensionales, incorporando también escenarios de crecimiento urbano y distintos periodos de retorno, lo que permite una planeación con una mayor precisión y sustento técnico.
1: En su intervención, el ingeniero Romeo Palacio Suárez, consultor en gestión de riesgos y presidente de la Asociación Nacional de Profesionales en Resiliencia, señaló que debido a los cambios climáticos, Chiapas se encuentra en un nivel de vulnerabilidad alto, por lo que es importante actualizar los atlas.
4: En este caso, quisimos hacer un análisis más avanzado en el tema de inundaciones, porque sin duda el tema de los fenómenos hidrometeorológicos son los que más han causado desastres, no solamente en Tapachula, Chiapas, en México, sino alrededor del mundo. Entonces,
1: con esta actualización, Tapachula podrá crecer de forma ordenada, segura y con una verdadera estrategia de prevención ante los desastres naturales. Cabe señalar que, según el especialista, muy pocos municipios de Chiapas tienen actualizados sus atlas de riesgo, por lo que lanzó la invitación a ponerse al día ante los embates del cambio climático. Desde el Soconusco, para Notinúcleo, Pamela Hernández.
0: Bueno, los golpes de calor y casos de deshidratación han causado problemas graves en Chiapas debido a las altas temperaturas. Vamos con Juan Jesús Toledo.
5: Especialistas en salud hicieron un llamado a la población chiapaneca a mantener una adecuada hidratación durante esta temporada de calor, ya que las altas temperaturas y la sudoración excesiva provocan la pérdida de líquidos y electrolitos esenciales para el funcionamiento del cuerpo. Alejandro Hernández, del Centro de Atención de Urgencias, indicó que aunque muchas personas permanezcan bajo la sombra o en espacios cerrados, el organismo continúa perdiendo líquidos mediante la evaporación y el sudor, por lo que recomendaron consumir constantemente agua natural y bebidas que ayuden a reponer electrolitos, especialmente en personas expuestas al sol o actividades físicas intensas.
6: Recordar también que lo que perdemos al excesivo de sudoración son electrolitos. Entonces, siempre las bebidas refrescantes deben ser tratando de reponer esos electrolitos que perdemos, diferente pues a una enfermedad diarreica que perdemos otro tipo de deshidratación. Entonces, con que nos hidratemos con agua del día es suficiente, lo hagamos frecuente, para que los expertos en nutrición refieren que debemos de consumir de 3 a 4 litros diarios, y esto a una si nos exponemos a unas altas temperaturas y sudoración excesiva, bueno, tenemos que hidratarnos adecuadamente.
5: La acumulación de muertes a consecuencia de la temporada de altas temperaturas es de 39 en todo el territorio nacional, una fue una deshidratación y resto por golpes de calor. Los datos detallan que Sonora es la entidad que tiene el mayor número de defunciones, y en el segundo lugar se ubica Veracruz con 8. Chiapas quedó en tercer posición con 4 muertes confirmadas. Asimismo, advirtieron que los grupos más vulnerables son niñas, niños, adultos. adultos mayores y personas que dependen de terceros para movilizarse o alimentarse. Por ello, exhortaron a familiares y cuidadores a mantenerse atentos al estado físico, nutricional y médico de estos sectores. Informó para Notinúcleo Juan Jesús Toledo.

0: El manejo adecuado de microcuencas, clave para evitar desastres naturales. Alejandro Orozco tiene la información.
1: Las inundaciones y la mala calidad del aire son de los problemas que más se han presentado este año en la zona metropolitana, incluso en regiones donde antes no sucedía. Una de las causas es que no solo se requiere pavimentar calles, sino acatarse a una normatividad de calles completas, considerando el arbolado como un tema de infraestructura y no solo ambiental, consideró Juan Carlos Franco, presidente de la asociación Secropia.
2: Más que materiales es el diseño. Necesitamos pensar más en una movilidad integral que tenga banquetas de mayor capacidad para el peatón y que esas banquetas puedan tener arbolado urbano. Y el tema más importante es el drenaje pluvial, pensaría. Necesitamos diseñar, ya hay diseños, más bien lo que hace falta es la gestión para la implementación de calles que consideren que esa inversión que se está haciendo en concreto también se pueda replantear para el uso de tecnologías que ya están disponibles.
1: Esto deriva de una adecuada planeación regional y metropolitana, como algunas sugerencias que ellos mismos, como ambientalistas, han aportado a autoridades e instancias de planeación.
2: El enfoque de microcuencas, decimos, o la gobernanza de las microcuencas, lo tenemos que llevar desde la perspectiva urbana o metropolitana. El reto no está fácil, porque en el ejemplo de lo municipal, ¿no? Uno ve lo que le corresponde. Y eso sucede todavía en el interior de los municipios más. Yo solo veo servicios municipales, yo solo veo medio ambiente, yo solo veo presupuestos. Necesitamos planear escalas más grandes y hacer gestión a escalas más grandes. De lo contrario, nos está ganando la realidad. O sea, lo que hemos estado viviendo con incendios, con calidad del aire, se va a empeorar.
1: Para Notinúcleo, Alejandra Roscoardines.
0: En 1855, en un día como hoy, fallece Mariano Arista a bordo del vapor inglés Taurus, cuando se dirigía a Francia, presidente mexicano, nacido en 1802. Hacemos una pausa, volvemos.

0: días. ¿A poco no?
1: Muchas gracias por continuar con nosotros en esta segunda emisión de Notinúcleo. Si les parece, vamos a dar una vuelta por los municipios de Chiapas. Y vamos en este momento con Tapachula, el hule histórico de la Central Oriente en Tapachula, bello con historia, pero ahora peligroso. Vamos contigo, Pamela Hernández.
2: En la calle Central Oriente del municipio de Tapachula, a la altura del río Texcuyoapan, se encuentra uno de los árboles más emblemáticos de la ciudad, un hule de más de 90 años de antigüedad. Hermoso, enorme y lleno de historia, pero que hoy representa un riesgo para quienes transitan por la zona. Existe incluso una fotografía de 1933, donde ya se le ve imponente, cuando en ese lugar aún existía el lago Eureka y mientras se construía el puente que aún prevalece del río Texcuyoapan, lo que confirma que este árbol fue testigo del crecimiento de la ciudad durante la época cauchera y cafetalera. A inicios de este 2026, una persona en situación de calle le prendió fuego, lo que terminó de afectar su estructura interna, por lo que se realizará la poda total del árbol, así lo dio a conocer las autoridades municipales. De acuerdo con información del titular de la Secretaría de Desarrollo Urbano y Ecología Municipal, Jorge Morales, el ejemplar ya no tiene salvación.
3: Sí, justamente en ese tema puntual, es un árbol de hule, ¿no?, que tiene más de 100 años, entonces pues es emblemático de la ciudad sin duda alguna. El tema con el árbol de hule es que ya se juntó con un matapalo y en enero de este año sufrió un incendio donde se quemó más del 80% de la estructura del árbol, y sumado al peso del nuevo árbol, pues lo hace muy, muy peligroso para toda la zona, ¿no? Ya tuvimos ahí dos accidentes fatales con anteriormente. Entonces, derivado de esta condición, ya no cuenta con posibilidades técnicas ni de reparación ni de supervivencia. Es importante precisar que la intervención es estrictamente de protección civil, no cuenta de carácter ambiental. Ya se cuenta con un dictamen de riesgo por parte de la Secretaría de Protección Civil Municipal y Estatal, y se está trabajando con la Profepa, y con la SEMAN para cumplir todo el marco normativo para llevar a cabo el derribe de este árbol emblemático de la ciudad, ¿no? Se está trabajando en coordinación con Protección Civil, con la SEDENA y con Protección Civil Estatal.
2: Lamentablemente, ya dos personas han perdido la vida en años anteriores a causa de la caída de ramas de este mismo árbol, por lo que se mantiene acordonada el área y se ha recomendado a la población no permanecer mucho tiempo debajo de él. El titular de Protección Civil, Luis Demetrio Martínez, informó que en estos próximos días se llevará a cabo el protocolo de derribo controlado, esto con el objetivo de salvaguardar la integridad de peatones y automovilistas. Desde la región Soconusco, para Notinúcleo, Pamela Hernández.
1: Bueno, le comento también que la Secretaría de Marina y la Fiscalía General de la República incineran drogas aseguradas en las costas de Puerto Chiapas. Vamos con Pedro Monzón.
4: Autoridades de la Secretaría de Marina, a través de la Armada de México, por conducto de la 22ª Zona Naval, informó que personal naval, en coordinación con la Fiscalía General de la República, llevaron a cabo la incineración de casi media tonelada de cocaína en las costas de Puerto Chiapas. Se informó que la cantidad del narcótico incinerado equivale aproximadamente a 490.358.9 gramos de cocaína, misma que fue asegurada en el mes de febrero del 2025. En un operativo de vigilancia aérea y marítima que personal de la Armada de México en las costas de Chiapas realizaron. Durante el acto de incineración, el órgano interno de control de la Fiscalía General de la República supervisó que los procesos de incineración y destrucción se realizaran conforme a la normatividad aplicable, y asimismo peritos de esa institución verificaron que el cumplimiento de los procedimientos correspondientes se realizaran, así como la identidad química de la droga destruida. Por su parte, informó la Secretaría de Marina a través de la Armada de México que se contribuye a la suma de esfuerzos para combatir las actividades ilícitas de la delincuencia organizada mediante acciones coordinadas con los tres órdenes de gobierno, logrando impedir la distribución de sustancias ilícitas por parte de grupos delictivos y así coadyuvar al mantenimiento de la seguridad interior del país, además de mantener el combate en el trasiego internacional de drogas desde puertos y costas mexicanas. Para Notinúcleo, informó Pedro Monzón.
1: 1927, en un día como hoy, nace en Jalapa, Veracruz, Guadalupe Álvarez Navega, reconocida por la UNESCO en 1988 por impulsar la educación para la niñez discapacitada. Son las 15 horas 3 de la tarde, las 3 de la tarde en punto. Esta es la hora central de México. 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La Procuraduría Federal de Protección al Ambiente, la Profepa, clausuró de manera temporal e inspeccionó dos centros de almacenamiento y transformación de materias primas forestales en el municipio de Comitán de Domínguez, donde aseguró 705.4 metros cúbicos de madera del género Pinus. La

FEPA informó que mantendrá abiertos los procedimientos administrativos correspondientes para deslindar responsabilidades e imponer las sanciones previstas en la legislación ambiental.

0: Chiapas sigue siendo el estado número uno en muertes por diabetes, cáncer y enfermedades del corazón. El reporte lo tenemos con Juan Jesús Toledo.
1: Chiapas en los últimos años se ha caracterizado por ser el estado número uno en consumo de refrescos azucarados, principalmente en la zona alto, situación que preocupa a los especialistas y está provocando la aparición de enfermedades como la diabetes a temprana edad, consecuencia de la que ha sido la principal enfermedad que genera muertes en el estado, seguido del cáncer y las enfermedades del corazón. Rodrigo Martínez, nutriólogo, dio a conocer que la principal fuente que genera tener diabetes es el exceso del consumo de azúcar, productos que se encuentran en la mayoría de lo que consumimos. Por eso es importante, y aseguró, realizarse un chequeo médico de manera mensual para observar las métricas de nivel de azúcar en el cuerpo, principalmente en adultos mayores.
2: El consumo de refrescos es elevado y es preocupante. Sin embargo, la gente o las personas no lo ven en ese sentido, no lo denotan. Lo ven como un producto más o algo que les da un beneficio. Realmente es la adicción al azúcar lo que nos provoca el consumirlo. No dudamos que alguna persona pueda consumir hasta una botella de 2 litros al día, ¿no?
1: Pero la situación de Chiapas es tan grave que esto ya debe realizarse en adultos jóvenes entre los 26 y 35 años, además de las enfermedades ya mencionadas, la influenza y neumonía y los padecimientos cerebrovasculares son otras principales causas de muerte solo entre mujeres. Por su parte, entre los hombres predominan los accidentes y las enfermedades del hígado, informó para Notinúcleo Juan Jesús Toledo.
0: En el municipio de Simol, la dulce herencia panelera endulza la identidad cultural de la región. Los detalles en la sección cultural con Daniel Torres.
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4: Recorriendo cada rincón de Chiapas, hoy nos vamos hasta Simol para hablar sobre la panela, el alma dulce de este municipio que se ha consolidado como el corazón panelero del estado de Chiapas. Aquí la producción no es una simple transacción comercial, sino un legado que se hereda entre familias dentro de los trapiches. El secreto de su inigualable sabor y ese tono ámbar tan característico reside en el proceso artesanal. El jugo de caña se extrae y se cuece a fuego lento en calderas de cobre, lejos de los refinamientos industriales, permitiendo que el aroma a caña cocida impregne el aire y cuente la historia de un pueblo que ha hecho de este oficio su sello de identidad. El tesoro culinario, también conocido como piloncillo o chancaca, tiene raíces que se remontan a la época colonial y es hoy la base indiscutible de la gastronomía chiapaneca. Sin la panela de Simol, el café de olla, el chocolate caliente o los dulces típicos de la zona perderían ese toque auténtico que los hace únicos. A diferencia del azúcar blanca, la panela se obtiene del jugo de caña sin procesar ni refinar, lo que permite conservar sus propiedades naturales. Esto la convierte en un edulcorante que aporta más que solo dulzor, pues contiene glucosa, fructosa y una riqueza nutricional que ha sostenido la dieta local durante generaciones. Más allá del paladar, la panela es una aliada de la salud al ser rica en vitaminas A, B, C, D y E y minerales esenciales como hierro, calcio, fósforo y magnesio, que contribuyen a fortalecer el sistema inmunológico y la salud ósea. Si bien los expertos recomiendan consumirla con moderación para evitar alteraciones en la hormona leptina o daños dentales, sus beneficios como fuentes de energía rápida y alternativas saludables son innegables. En definitiva, la producción de la panela en Simol no solo endulza las mesas de Chiapas, es un pilar cultural que mantiene vigente la memoria de sus habitantes y preserva el sabor más genuino del campo chiapaneco. Informó para Notinúcleo, Daniel Torres.
0: En 1974, en un día como hoy, muere en Tel Aviv, Israel, la poeta y escritora mexicana Rosario Castellanos Figueroa. Hacemos una pausa, volvemos.

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2: Son las 3:07.

0: Son las 15 horas, 3 de la tarde, las 3 de la tarde con 11 minutos. Y ahora, si me lo permiten, vamos a Comitán de Domínguez. Elena Zúñiga platicó esta tarde con el director del Centro Cultural Rosario Castellanos, Hermilo Aranda Rojas, sobre las actividades que se realizan en este espacio enclavado en el corazón de aquella ciudad. Adelante, Elena.
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2: ¿Qué tal? Bienvenidos a esta cobertura especial de Notinúcleo. Estamos transmitiendo desde el Centro Cultural Rosario Castellanos, aquí en el municipio de Comitán de Domínguez. Y es un gusto para mí saludar en esta ocasión a Hermilo Aranda Rojas, que él es el director justamente pues de este Centro Cultural. Hermilo, ¿cómo estás? Gracias por recibirnos aquí.
3: Pues bienvenidos a su casa, en este Centro Cultural Rosario Castellanos, que lleva el nombre de la poeta y escritora y diplomática Rosario Castellanos. Bienvenidos.
2: Justo estamos pues en este marco de su aniversario luctuoso también, recordando a sin duda alguna un ícono de la cultura chiapaneca en materia de poesía, y pues este centro cultural, Hermilo, que pues engalana, ¿no?, a Rosario Castellanos y que se encuentra justo en el corazón de Comitán de Domínguez.
3: Sí, desde que se funda la Casa de la Cultura, en ese entonces, en 1975, el profesor Óscar Bonifaz, que es el gestor ante el gobierno del estado, logra hacer la Casa de la Cultura. Por eso estamos conmemorando el 51 aniversario en este año de su fundación y el 52 años de su muerte de Rosario Castellanos. Y lleva el nombre de Rosario Castellanos por su legado literario, su trabajo en la diplomacia, en la educación, y por la cercana amistad que tiene el maestro Óscar Bonifaz con Rosario Castellanos.
2: Pues ya ahí podemos ver, observar, pues a los niños vamos a hacer un recorrido que pues dan esta algarabía, ¿no?, esta alegría a este centro cultural. ¿Qué podemos encontrar aquí, hermano?
3: Bueno, aquí tenemos el taller de creadores de sueños, que lo imparte la maestra Lili Altuzar. Aquí estamos con los cursos de verano, tenemos creadores de sueños, aquí tenemos el taller de ajedrez, están todos los niños y jovencitos aprendiendo todas las técnicas de ajedrez.
2: Pues todos participando.
3: Todos participando, jugando, aprendiendo y compartiendo, que es lo más importante.
2: Claro. Sobre todo la convivencia. Este periodo vacacional, y que es un motivo también como para dejar tantito de lado todos los dispositivos móviles y enseñarle a los niños otra forma de entretenerse y descubrir y aprender.
3: Claro que sí, que con esa es la finalidad de los cursos de verano, de que los niños estén aprendiendo, sobre todo dejamos lo escolar, pero tenemos las artes, la cultura y el aprendizaje que pueden tener acá, y sobre todo la convivencia, de convivir con otros niños, que hagan amistades, que se vayan interrelacionándose, que eso es lo más importante. Este es el taller de plastilina, lo imparte el maestro Ismael. Aquí tenemos al maestro de plastilina. Logran hacer muy bonitas figuras, muy bien logradas. Si pueden darle una miradita ahí a los trabajos.
2: Hay niños bien pequeños, ¿no?, aquí
3: sí,
2: en el Centro Cultural.
3: Desde los 3 años estamos recibiendo, porque hay inquietud de los niños de aprender danza, plastilina, que son los talleres, y pintura, que son los talleres donde los podemos tener y estar al pendiente, que pueden realizar las actividades.
2: Pero estos cursos no solo están, Hermilo, ahorita en vacaciones, sino que también podemos encontrar otras cosas. Pues
3: en las tardes tenemos los cursos permanentes, todo el año se puede ir integrando niños, jóvenes y adultos que deseen aprender algún taller. Todo el año tenemos inscripciones abiertas. Este es el taller de hilados y tejidos, aquí es donde elaboran manteles, rebozos, chalinitas, mantelitos para la tortilla, pues es un taller productivo.
2: Pues hay varias actividades, sí, en las que pueden...
3: Alumnos pues, que disfrutar. Ya estuvieron aquí, a eso se están dedicando aquí en Zaragoza de la Montaña, hubieron alrededor de 25 jóvenes hace algunos años, ya se dedican a los hilados y tejidos.
2: ¿Qué más
3: pues
2: podemos encontrar aquí?
3: Bueno, Emilio, tenemos aquí también...
2: Para pues quienes nos están viendo y escuchando, pues que se vengan a dar una vuelta, ¿no? Digo, Comitán. Ahorita el clima está más que agradable y pues hay muchos espacios culturales y de educación en donde podemos aprender y conocer.
3: Aquí también tenemos el taller de inglés, lo imparte la licenciada Leti Domínguez, pues ahí están las niñas interesados en el idioma, que también es un requisito ya como materia profesional, pues ahí se van formando poco a poco. Ese es los servicios que estamos dando como centro cultural, apoyar a la juventud y contribuir con un poquito en su educación. Pues aquí tenemos el taller de corte y confección, si gustan pasamos, pues es uno de los talleres productivos también. Aquí tenemos maestra, ella es la encargada del taller en cursos de verano, también da clases por las tardes acá a partir de las 4 de lunes a viernes. Pues es un taller productivo porque alumnas que entran ya salen cosiendo y ya se dedican a la costura, ya si se preparan un poquito más ya son modistas, pues ya es la base principal, los cimientos de los conocimientos del taller de corte y confección.
2: Pues sin duda, Hermilo, es pues el Centro Cultural Rosario Castellanos es un sitio, es un recinto en donde hay muchísimas cosas por aprender.

0: La verdad, sí, es un semillero de profesionistas. Actualmente hay músicos, maestros de danza, en teatro. Este es el salón de danza, danza contemporánea. Ahí están las alumnas aprendiendo
1: a bailar,
0: expresar a través de los movimientos, la expresión corporal. Este es el taller de danza contemporánea.
1: Pues sin duda, Armilo, un lugar que rememora pues a esta poeta Rosario Castellanos, tan importante en la cultura chiapaneca, representativa a nivel nacional y por qué no internacional también, y que pues está en pleno corazón de Comitán de Domínguez, un espacio dedicado por supuesto al aprendizaje de forma recreativa, de forma interesante, no solo para niños, sino para quien guste venir.
0: Sí, está abierto a todo el público, de niños de 3 años hasta 99, porque de 100 ya no recibimos. No, sí está abierto para jóvenes, adultos y niños.
1: Pues, Hermilo, te agradecemos mucho que nos hayas recibido aquí en el Centro Cultural Rosario Castellanos, un espacio de verdad bastante increíble. Quienes no hayan tenido la oportunidad de visitarlo, vengan y conozcan pues este lugar tan maravilloso, lleno de arte, lleno de cultura y que representa mucho a este municipio.
0: Sí, aprovecho para invitar a la población que van a ver la transmisión en vivo de este programa. Vamos a tener teatro en conmemoración al centenario de Rosario Castellanos. También se va a presentar un libro, El Nahual del Sol, a las 7 de la noche en la sala de teatro. Y en el auditorio vamos a tener teatro en conmemorativo a este día especial de Rosario Castellanos.
1: Quedan cordialmente invitados. Rojas, gracias por recibirnos aquí y pues estaremos al pendiente.
0: Gracias por la visita. Aquí estamos.
1: Seguimos con más.
2: Impone el gobernador Eduardo Ramírez la medalla Rosario Castellanos a Malú Micher. Carla Trujillo nos informa.
3: En sesión solemne, el gobernador del estado, Eduardo Ramírez Aguilar, impuso la medalla Rosario Castellanos a Malú Micher en reconocimiento a su labor histórica en la defensa de los derechos humanos de las mujeres y las niñas, sus aportaciones legislativas y políticas para consolidar la igualdad de género y la igualdad sustantiva en México. Luego de recibir la medalla Rosario Castellanos de manos del mandatario chiapaneco, Malú Micher agradeció la distinción de las y los integrantes de la Comisión de Postulación para la medalla Rosario Castellanos de la 69ª Legislatura y al gobierno del estado, así como a universidades, organizaciones sociales y culturales que realizaron la propuesta para su reconocimiento. Asimismo, habló de su lucha y compromiso con los derechos humanos de las mujeres y las niñas. Para imponer la medalla a la activista y escritora, acudió al Palacio Legislativo el gobernador Eduardo Ramírez Aguilar, quien estuvo acompañado por la diputada Alejandra Gómez Mendoza, presidenta de la mesa directiva, el diputado Mario Guillén Guillén, presidente de la Junta de Coordinación Política, Juan Carlos Moreno Guillén, magistrado presidente del Poder Judicial del Estado, la senadora Verónica Noemí Camino Farjad, en representación de la presidencia del Senado de la República, así como por Gabriel Guerra Castellanos, hijo de la escritora comiteca, por el pleno de la 69ª Legislatura, autoridades civiles y militares integrantes del Gabinete Legal y Ampliado. Para Notinúcleo, Carla Trujillo.
2: Hacemos una pausa, regresamos.

hoy y pues también el resto del fin de semana tendremos mucha actividad de chapanecos a nivel internacional. Empezamos con el voleibol, con el campeonato mundial de voleibol allá en Chile, dentro de la categoría sub-17, y es que la chapaneca Maya Villalpando Oliva es pieza fundamental de esta selección mexicana, que el día de ayer debutó y debutó con un triunfo muy sufrido, muy trabajado contra Venezuela, un tres sets a dos para la selección mexicana. Empezó perdiendo, pero una gran actuación de todas, y en especial de Maya Villalpando, bueno, que ella fue incluso la que detuvo, la que estuvo en el bloqueo para el remate de Venezuela, que le da el punto final a México para esta victoria 3-2 ante Venezuela, en un duelo lleno de intensidad, de muchas emociones y de volteretas. Este histórico triunfo destacó la actuación la chapaneca Maya Villalpando, quien sigue demostrando que es una de las grandes promesas del voleibol mexicano, del voleibol chiapaneco, aportando arriba, sobre todo frente a la red. Así que, bueno, esto sucedió en el gimnasio del Liceo Mixto en Chile. Ayer debutaron contra Venezuela a las 12, y la actividad del voleibol de este mundial sub-17 continúa en San Felipe, Chile. En este momento, bueno, están jugando contra Filipinas el día de hoy. El sábado lo harán frente a Perú, el lunes 10 de agosto lo harán contra China y el martes 11 de agosto contra Túnez. Es el calendario de la selección mexicana que está participando en este mundial sub-17 allá en Chile. Enhorabuena y, bueno, mucha suerte para las mexicanas, y en especial también para Maya Villalpando Oliva, que está participando junto con todo el representativo estatal y nacional. Bueno, y qué te puedo decir también a nivel internacional, en los Juegos Centroamericanos y del Caribe, allá en San José, bueno, la tonalteca de Tonalá, Chiapas, Aremi Fuentes, también participó, Javier, hace unos minutitos conquistó la medalla de plata en la modalidad de arranque. La chiapaneca que vive, que hace mucho tiempo se fue a Nuevo León, pero que representa a México y a Chiapas en este evento, consiguió la medalla de plata en esta modalidad de arranque. Así que enhorabuena también para Aremi Fuentes Zavala, que hace unos minutos acaba de terminar su participación en este torneo. Estamos viendo el partido precisamente de estos de esta actividad, y así queda lo que es esta actividad de Aremi Fuentes Zavala. A esperar, vaya, que está manteniendo. A nivel internacional, el debut una vez más con los Wolves, con los Lobos, allá en Inglaterra. Raúl Jiménez está reconocido por esta gran afición a nivel internacional. Hay que recordar que después del Mundial se mantiene en Inglaterra para seguir jugando este jugador mexicano, y sigue en la conquista de lo que será el récord del Chicharito Hernández. Así que, bueno, esperamos de que este mexicano siga dando muy buenas noticias. Trabajará para lo que llegará del 2030, el mundial siguiente, pero es pieza clave para, en el tema personal, sobre todo. Javier, nada más mencionarte, bueno, ayer se llevó a cabo terminó la primera jornada de esta Leagues Cup. Muchos resultados positivos, pero sobre todo para los estadounidenses. Te voy rápidamente: Santos cayó contra Nueva York 2-0, el conjunto de

La máquina le pegó 1-0 al cuadro de Filadelfia. Chicago venció al Necaxa 2-0. El cuadro de Austin venció 2-0 a Tijuana. América venció 3-1 a San Diego. Y los Timbers le pegaron al Puebla 5-2. La tabla general de este campeonato. Hay una tabla para la MLS. Hay otra tabla también para la Liga MX. El primer lugar es para Toluca con 3 unidades. América con 3. Juárez con 3. Atlante 3. Cruz Azul 3. León 3. Y de ahí sigue con 2 el conjunto de Tigres. Y Chivas con 1. Son los primeros 8.

0: Están arriba en la tabla general. Recordarte, Javier, que después de que terminen las tres jornadas, se toman los primeros cuatro equipos punteros de cada liga y se enfrentarán ya en llaves cruzadas dentro de la Leagues Cup. Se detiene, ha estado manteniéndose pues el tema del fútbol mexicano en pausa para darle cabida a la Leagues Cup. Y mañana a las 6 de la tarde, 8 de la noche, lucha libre triple A en la Plaza de Toros San Roque. Hay boletos disponibles, Lo Psycho Clone y también toda esta constelación de luchadores están en gira, por supuesto, aquí el Corporativo Radio Núcleo. Mayor información está en nuestras redes sociales, tanto en La Qué Buena como aquí La Grande y también en Núcleo Sports, para que vayan a disfrutar la lucha libre en San Cristóbal hoy, mañana aquí Tuxtla Gutiérrez y en Tapachula el día domingo. Hay mucho, mucho deporte este fin de semana, Javier.
1: Muchas gracias, Gerardo Gómez, por tu reporte en esta tarde. Vamos a hacer una pausa, regresamos inmediatamente.

Bueno, le comentamos rápidamente que el presidente municipal Ángel Torres, junto a vecinos del fraccionamiento Las Torres, dio el banderazo de inicio a la pavimentación integral de la calle Juárez como parte del programa Calles Felices. La obra transformará la vialidad mediante la colocación de concreto hidráulico, alumbrado público, señalética, rehabilitación de servicios básicos y pintura en fachadas. Con estos trabajos, el gobierno municipal refuerza la infraestructura urbana, mejora la movilidad y la seguridad de las familias tuxtlecas. La Universidad Autónoma de Chiapas, a través de la Facultad de Negocios Campus Tapachula y su patronato, reconoció a 3 egresados y un estudiante de la licenciatura en Ingeniería en Desarrollo y Tecnologías de Software por el diseño y creación de aplicaciones móviles y páginas web destinadas a la Cruz Roja Mexicana, Delegación Tapachula, y al heroico Cuerpo de Bomberos local. Las herramientas tecnológicas desarrolladas en coordinación con ambas instituciones de rescate buscan optimizar los canales de contacto con la ciudadanía y hacer más eficiente la atención de emergencias en el municipio. Pasamos a retirarnos. Muchas gracias por habernos acompañado una vez más en esta segunda emisión de Notinúcleo. Muchas gracias a mi compañero Fabián Samayoa, que estuvo en los controles técnicos, Daniela Grajales en la redacción, Rosemary Villa Martínez en la dirección de noticias. Soy Francisco Javier Figueroa Niño. Que tenga un excelente viernes, buen fin de semana. Lunes, si Dios quiere, por aquí nos encontraremos.

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18: Son las 3 con 37 minutos.
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3: La migración ya no puede entenderse como un fenómeno de paso. En ciudades como Tapachula y en menor escala Tuxtla Gutiérrez, la realidad demuestra que miles de personas han dejado de esperar para cruzar la frontera y han decidido comenzar a construir una nueva vida en Chiapas. Las cifras oficiales demuestran que decenas de personas realizan distintos trámites migratorios, pero organizaciones que trabajan con este grupo de población consideran que el número real podría ser mayor. De esta forma, Tapachula se ha convertido en un punto de asentamiento. Personas originarias de Haití, Cuba y otros países han abierto pequeños negocios, participan en el comercio local y buscan generar ingresos mientras regularizan su situación o deciden permanecer en México. En Tuxtla Gutiérrez, aunque en menor proporción, también es posible observar este fenómeno en el comercio informal y en algunos emprendimientos. Sin duda, la migración será siendo parte de la realidad de Chiapas por su ubicación geográfica. Ahora, lo importante es cómo construir políticas públicas que permitan una convivencia ordenada, con respeto a la ley y protección de los derechos humanos. Hasta el siguiente comentario.
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4: Son las 3. Con 47 minutos.
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2: Son las 3:58.

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4: Las 4 con 3 minutos.
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1: Las 4:25.
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13: Más de un centenar de restos humanos fueron localizados en un predio de la comunidad 20 de noviembre en Chiapa de Corzo, donde madres buscadoras identificaron más de 4 puntos que podrían corresponder a fosas clandestinas. En este tema, las denuncias siguen siendo fundamentales para encontrar a personas desaparecidas, aunque las familias siempre esperan encontrarlas con vida. La jornada de búsqueda se realizó luego de recibir información anónima que advertía sobre la posible presencia de restos óseos en el predio. Este tipo de reportes ha permitido localizar varios de los sitios intervenidos durante los últimos meses. De acuerdo con información de la Fiscalía del Estado, obtenida mediante una solicitud de acceso a la información, entre 2002 y mayo de 2026 se han registrado 7,796 reportes de personas desaparecidas o no localizadas en Chiapas. Tuxtla Gutiérrez concentra el mayor número de casos, seguido de Tapachula, San Cristóbal de las Casas, Comitán, Chiapas de Corzo, Palenque, Ocosocuautla, Mapastepec y Tonala. Hoy, el siguiente paso será el trabajo pericial para determinar a quién o a quiénes pertenecen esos restos. La identificación no solo permite integrar investigaciones, también puede representar el cierre de una larga espera para quienes llevan meses o años buscando a sus seres queridos. Hasta el siguiente comentario.
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14: Las 4 con 37 minutos.
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4: Las 4 con 47 minutos.
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5: Las 4 con 57 minutos.
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3: Las 5 con 2 minutos.
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4: La migración ya no puede entenderse como un fenómeno de paso. En ciudades como Tapachula y en menor escala Tuxtla Gutiérrez, la realidad demuestra que miles de personas han dejado de esperar para cruzar la frontera y han decidido comenzar a construir una nueva vida en Chiapas. Las cifras oficiales demuestran que decenas de personas realizan distintos trámites migratorios, pero organizaciones que trabajan con este grupo de población consideran que el número real podría ser mayor. De esta forma, Tapachula se ha convertido en un punto de asentamiento. Personas originarias de Haití, Cuba y otros países han abierto pequeños negocios, participan en el comercio local y buscan generar ingresos mientras regularizan su situación o deciden permanecer en México. En Tuxtla Gutiérrez, aunque en menor proporción, también es posible observar este fenómeno en el comercio informal y en algunos emprendimientos. Sin duda, la migración será siendo parte de la realidad de Chiapas por su ubicación geográfica. Ahora, lo importante es cómo construir políticas públicas que permitan una convivencia ordenada, con respeto a la ley y protección de los derechos humanos. Hasta el siguiente comentario.
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5: Las 5:24 minutos.

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9: Las 5 con 37 minutos.
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2: Las 5 con 46 minutos.
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1: Las 6 con un minuto.
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